0: modelos innovadores de enseñanza y amplía las oportunidades de formación con enfoque internacional. Registro Informativo Departamental, Tunja. La Secretaría de Salud de Boyacá realizará del 3 al 24 de agosto la mayor jornada de desparasitación infantil del departamento, dirigida a niños y niñas entre los 5 y 14 años. La estrategia se desarrollará en 9 municipios priorizados debido a la alta prevalencia de parásitos intestinales, con el fin de proteger la salud y el bienestar de la población infantil. La campaña hace parte de las acciones de prevención lideradas por la Gobernación de Boyacá para reducir las enfermedades asociadas a estas infecciones. Durante la jornada se suministrarán de manera gratuita los medicamentos antiparasitarios y se promoverán hábitos de higiene, lavado de manos y consumo de agua segura. Las autoridades de salud también realizarán actividades educativas con familias, instituciones educativas y comunidades para fortalecer la prevención. Noticias de interés general. Tunja. La comunidad del peaje de Tuta anunció una nueva hora cero para retomar las protestas al denunciar presuntos incumplimientos de la Agencia Nacional de Infraestructura ANI en los acuerdos pactados. Los líderes aseguran que aún no se ha expedido la resolución que reglamenta la tarifa diferencial de 2.500 pesos ni se han implementado los mercados campesinos prometidos. De concretarse la movilización, la protesta consistiría en el levantamiento de las tanquetas del peaje. Entre tanto, los alcaldes de Tuta, Cómbita, Oicatá y Sotaquirá buscarán alternativas para evitar las manifestaciones y lograr una solución al conflicto. Presentó la información Luis Enrique Osorio Muñoz.
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0: Las 8:01.
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0: 8:06.
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0: Las 8 y 13 minutos.
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0: Las 8 y 21 minutos.
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0: Las 8 y 27 minutos.
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0: Las 8:43.
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0: Las 8 y 56 minutos.
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0: Las 9:05.
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0: 9:16.
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0: 9 y 23 minutos.
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0: Las 9:31.
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0: 9 y 47 minutos.
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0: 9:56.
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0: 10 y 11 minutos.
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0: 10 y 18 minutos.
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0: 10 y 24 minutos.
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1: ¿Qué hora es? Son las 4:05.
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0: Y llegó el viernes fin de semana y nosotros aquí a través del Reventón Mañanero seguimos acompañando a cada uno de nuestros oyentes que desde cualquier rinconcito de nuestra provincia, el departamento y del país a través de www.andinaestereo.com. A partir de ese momento aquí quien les habla, Amanda Ibáñez, estará con ustedes en esta mañana para acompañarlos con lo mejor de la música, información y muchísimo más.
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0: ¿Qué hora es? Son las 4, 13 minutos.
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0: ¿Qué hora es? Son las 4:20 minutos.
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3: Y su merced que sigue en la sintonía desde cualquier rinconcito del mundo a través del Reventón Mañanero, queremos desearte un excelente y bonito día, que te vaya súper bien. Para los que en ese momento ya van de camino a su trabajo, a la finca, a laborar fuertemente, a nuestras amas de casa ya encendiendo esa estufa de carbón, que preparando el desayuno, el tintico. A todos ustedes un abracito y sigan en la sintonía de viernes con el Reventón Mañanero.

0: de sentirse de la tierrita, de ser boyacense, ¿no? Ser colombiano. A ustedes, sigan en la sintonía. Recuerden que aquí en Andina 95.1 suena la mejor música en esta madrugada de viernes con el Reventón Mañanero.
1: ¿Qué hora es? Son las 4:36 minutos.
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0: ¿Qué hora es? Son las 4:43 minutos.
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0: Y seguimos aquí acompañándolos con lo mejor de la música a través del Reventón Mañanero y también con información importante porque presentan proyecto de ley que busca restringir el acceso de menores de 14 años a las redes sociales. Sí, como así lo estás escuchando, el Congreso de la República propone prohibir el acceso a las redes sociales para menores de 14 años y establecer mecanismos de verificación de edad por parte de las plataformas digitales. La iniciativa busca reducir los riesgos asociados al uso de estos espacios por parte de niños, niñas y adolescentes. La iniciativa iniciará ahora su trámite con el Congreso, donde deberá superar los debates correspondientes antes de convertirse en ley. De ser aprobada, Colombia establecería nuevas reglas para el acceso de menores de edad a las plataformas digitales.
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Esa vaina, eso. Hágale con la botella y

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2: ¿Qué hora es? Son las 4:55 minutos.
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2: Y si ya te estás preparando para salir de viaje hacia la capital de los colombianos, a la ciudad de Tunja, su merced ya se preguntó cuál será el pico y placa para el día de hoy. Tenga en cuenta esa restricción porque aplica para vehículos particulares. Si su merced ya está pensando viajar hacia la ciudad de Tunja, recuerde que placas terminadas en 1 y 2 no pueden circular de 6 de la mañana a 8 de la noche. Si te diriges hacia la capital de los colombianos, recuerde que placas terminadas en 1, 2, 3, 4 y 5 no pueden circular de 6 de la mañana a 9 de la noche.

0: 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Son las 5:08 minutos.
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0: 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Son las 5, 14 minutos.
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3: A través del reventón mañanero seguimos acompañando a nuestros oyentes que también disfrutan de nuestra programación, a nuestros oyentes desde Umbita, Boyacá. Un abracito para todos ustedes. Y recuerde, si su merced también está pensando viajar hacia este municipio, en la entrada vía Umbita, en la entrada de la vía Umbita Ubero, sector Balcones, permanecerá cerrada durante 8 días por las obras de mejoramiento del proyecto de pavimentación Umbita Puente Sisa. En la información para todos nuestros oyentes que en ese momento siguen la sintonía a través del reventón mañanero, y también la invitación a tomar las rutas alternas. Y recuerden que Umbita es territorio andina.
4: Sí, señor, ya soy un viejo. Mis canas son el trabajo y el pasar lento del tiempo. Por ellas es que yo valgo y digo estar en lo cierto. Me encuentro en estas sabanas como el espanto de un muerto, saliendo de vez en cuando hasta que escuchen mi cuento. Porque hoy es mucho el vaquiano que se pierde con el viento. Nací en un palmar hermoso a orillas de un gran estero. Me cobijó la sabana con ese manto tan tierno de estoraques y mastrantos en las frías noches de invierno. Me arrulló el amanecer, el canto del becerrero y la música de un arpa que matizaba mis sueños. Yo que sentí la alegría cuando se montaba en pelo a pura puerta corral el legítimo llanero. Cuando caballo y jinete se comían el llano abierto. Cuando el corcel indomable reclamaba sus derechos al sentirse dominado por el hombre verdadero. Esos tiempos ya no vuelven, solo quedan los recuerdos. ¿Cuándo se mira hoy en día enfrentársele al invierno? ¿O quién lleve 1000 novillos de Arauca a Villavicencio, como lo hacíamos nosotros, con la inclemencia del tiempo, comiendo del por si acaso o tradicional pollero? Ya se murió el valletón, prenda de mucho respeto. Ahora domina el caucho, la madrugada y el sereno. Y hasta un poncho disfrazado que es de origen antioqueño y un transistor japonés, producto del entendimiento. Por eso es que ya confunden un potro con un muleto. ¡Qué vaina! 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Se contentan con un disco que les tuerce el esqueleto, igual que una taparuca cuando sacude el plumero, o bien una vaca vieja con un tábano en el cuerpo. 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Hasta el amor ha cambiado. Ahora ya es moderno. 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Se enamoran de unos pavos que visten sin pulimento, con el cabello más largo que rabo y potro certero. Ah, llano, cuando era llano, me hacen llorar sus recuerdos. Qué buenos esos parrandos para las fiestas de Año Nuevo, cuando el año nos llegaba comiendo hallaca en mi pueblo, trabajando uno becerra recostá en chuzos de cedro, rompiendo la madrugada con un buen 6 por derecho. Nuestra música llanera hoy en día ya es un entierro y nadie quiere escucharla, dicen que eso es muy feo. Prefieren la algarabía de los ritmos extranjeros, como si aquellos tuvieran el ancestro verdadero. Señores, les contaré, esto es asunto muy serio. Mientras que ustedes lo piensan, aquí se queda este viejo, llorando sus amarguras a la luz de los luceros, esperando que la luna bañe de plata al estero y que el rocío de la noche bese a las flores de enero, para irme a lo profundo, donde se pierde el misterio.

0: 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Son las 5. 21 minutos.
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0: hoy en ese viernes fin de semana seguimos acompañando a nuestros oyentes y con la mejor actitud para todos los que ya están en su establecimiento comercial, que ofreciendo el delicioso tintico, que la agüita aromática en los diferentes municipios de nuestra provincia de Márquez, en Ciénega, en Númbita, en Rondón, en Viracachá, nuestros oyentes también de Venta Quemada, en Soracán, Boyacá, Boyacá. A cada uno de ustedes que siguen la sintonía desde cualquier lugarcito del mundo, gracias por estar escuchando El Reventón Mañanero. Bendiciones para todos ustedes y sigan en la sintonía.
1: 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Son las 5:28.
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0: Avanza el día. Son las 5:35 minutos.
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1: A través de Andina 95.1, mi emisora, también estás escuchando el reventón mañanero. Y así seguimos avanzando en ese viernes 24 de julio del año 2026, acompañando a cada uno de nuestros oyentes que ya van de camino a su trabajo, hacia su finca, los que ya van de camino a una cita médica. A todos ustedes, gracias por estar súper conectados, disfrutando en esta mañana de nuestra programación. Recuerden que ya a partir de las 6 de la mañana llega el boom de la mañana. Después tendremos Viernes de Zafarrancho y muchísimo más para que su merced en este viernes siga disfrutando de nuestra programación. También recuerde seguirnos a través de nuestras redes sociales como Andina Estéreo 95.1 FM.

0: 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Son las 5:43 minutos.
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6: Avanza el día. Son las 5:51 minutos.
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0: negra.
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2: joda. 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Son las 5:58.
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2: Seis de la mañana, 7 minutos. Ahí estaba Don Omar con ese temazo. Vuelve. Feliz viernes, fin de semana, el boom de la mañana, música, información, llamadas de cumpleaños y muchísimo más con la doctora Patricia Paredes, odontología y ortodoncia, Ramriquí, Tunjacitas al 311-538-1573. Espero que te levantes con actitud positiva, además que hoy es viernes, hoy es fin de semana, ¡qué rico! Un abrazo para todos los madrugadores. Aquí está su amiga de siempre, Pao Rincón, para acompañarlos, para entregarles solo éxitos y la mejor programación de viernes de fin.

0: que pasa en nuestra región, te lo contamos en el boom de la mañana.
1: Fin de semana, Yandina te acompaña, 6:16, el Pantano de Vargas recibirá el gran concierto llanero. Juan Farfán, Walter Silva, Arias Bigot y otros talentos se presentarán este espectáculo muy bonito que quedará en el corazón el próximo sábado. A partir de las 2:30 de la tarde se va a vivir este gran concierto llanero, evento organizado por la Gobernación de Boyacá, que servirá como antesala al lanzamiento de la edición número 53 del Festival Internacional de la Cultura Campesina.
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0: Los artistas que asistirán pues serán los anteriormente mencionados. Además que será gratuito, contará con presentaciones espectaculares mañana de todos estos grandes exponentes de la música del llano. Entonces, este fin de semana, el buen plan, mañana sábado, es en el Pantano de Vargas, Andina 95.1. Te acompaña esta información. Ya está en nuestras redes sociales de los 95.1.
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1: 6:20 a.m. Enseguida vamos con oyentes. 317-810-5263. Por ahora desde México, Cristian Nodal, si te falta alguien.
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1: Hermosísima música hace parte de esta programación. 6:23 minutos. Seguimos entregando solo éxito a los mejores oyentes. Hola, buenos días.
2: Buen día, Paulita, ¿cómo me dices?
1: Bien, corazón.
2: La sintonía Pablo Campos del municipio de Atención.
1: Nuestro fiel oyente.
2: Saludos a todos los oyentes andinos.
1: Sí.
2: De alguna forma me regala el temita musical, el rompecintura.
1: Listo, merenguito. Recomiendo
2: esa grosera este fin de semana.
1: Eso.
2: A los dos.
1: Ajá, gracias, muy bien.
2: Buen día, Paulita, que estés bien.
1: Igualmente, mi corazón.
2: Reporto la sintonía.
1: Vale, yo veré, no se nos pierda el del día. Está ahí súper conectadito con Andino, mi emisora por acá. Hola, ¿qué tal? Buenos días, Soli.
3: Muy buenos días, Paulita.
1: Buen día, corazón bello. Estoy
3: en sintonía aquí de los Kini, Gonzalo Quintero.
1: Uy, Gonzalito. Gracias,
3: el jugador. Me coloque la canción de Pepe Aguilar y Ángel Aguilar.
1: Sí.
3: La que cantan adultos, muy amable, muy buen día, muchas gracias.
1: Esa es tu sangre, mi cuerpo, listo, ya la busco por acá. Ya está programada. Gracias, Gonzalito, me encanta saludarte a ti y a toda la familia Quintero en Los Tunos. Por acá, buenos días.
4: Paulita, muy buenos días.
1: Buenos días.
4: Feliz y bendecido día para ti.
1: Gracias, amén, igualmente para ti.
4: San Amado y me regala la canción Cariñito de mi vida.
1: Uy, de mazos. Vale, mi corazón, que tengas un excelente día. Me voy con esas canciones número uno. Aquí está la sabrosura de fin de semana.

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1: La familia Aguilar aquí llega. Pepe con Angelita Aguilar. Se llama Tu Sangre, Mi Cuerpo. 629. Enseguida estarán las tres noticias más relevantes del día. Mientras tanto, reporta sintonía con una nota de voz.

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1: Las tres noticias más relevantes en el boom de la mañana. La primera noticia es regional. Tras cuatro días de búsqueda, fue hallado el cuerpo sin vida de Brigitte Lorena Fagua Ráquira, joven tunjana de 22 años, que habría desaparecido en las aguas del río Suárez en Barbosa, Santander. Las autoridades reiteraron el llamado a evitar ingresar a zonas de alto riesgo y más cuando se trata de planes en familia.
0: Segunda.
1: Estados Unidos anunció un arancel adicional del 12,5% para productos colombianos que ingresen a ese país. La medida podría afectar la competitividad de las exportaciones nacionales al aumentar los costos para los importadores estadounidenses.
0: Tercera.
1: Una importantísima a nivel nacional que es tendencia en Bogotá, un conductor intentó cruzar su carro por un puente exclusivo para peatones y ciclistas. Además llevaba la placa cubierta.
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1: Recordemos que la Secretaría de Movilidad busca identificar al responsable. Dar multas por más de 1,2 billones de pesos. Las tres noticias más relevantes en Andina, mi emisora.
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0: pagar multas por más de 1,2 billones de pesos. Las noticias más relevantes en Andina, mi emisora.
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0: up, corazón, bello.
1: Para reportar sintonía desde aquí de San Luis de Gaceno.
0: Listo, mi corazón.
1: Me complace con una canción, El Chino de los Mandados.
0: De una.
1: Muchísimas gracias.
0: A ti por estar con nosotros. Aquí está Walter Silva, El Chino de los Mandados.
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Esas son las canciones que obviamente nos llenan el alma de amor y de alegría. Porque nos recuerdan al ser más amado, a nuestras mamitas hermosas. Un abrazo para todas esas mamitas maravillosas que madrugan desde muy temprano a preparar el desayuno, a alistar los niños para mandarlos al jardín, a la escuela y al colegio. Que Dios las bendiga a todas ellas. 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Vas a lucir una sonrisa, te lo aseguro, muy pero muy bonita. Satisfecho o satisfecha con ese gran resultado. 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

a lucir una sonrisa, te lo aseguro, muy pero muy bonita. ¿Satisfecho o satisfecha con ese gran resultado? 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
1: Sí, señores, efectivamente, 6:40. Ramiriquí se prepara para

0: mercado campesino. Amandita, buenos días.
1: Cordial saludo para toda la audiencia de Andina 95.1, mi emisora. Desde la Administración Municipal Ramerico y Cosecha, hay una invitación para toda la comunidad acá de nuestro municipio. Y hoy nos acompaña la ingeniera Jessica Pulido, quien nos va a contar sobre un mercado campesino que se va a llevar a cabo ese domingo 26 de julio acá en Ramuriquí.
2: Muy buenos días, Amanda, muy buenos días para todas las personas que nos escuchan a través de la emisora Andina Estéreo. Claro que sí, nosotros nuevamente volvemos con nuestros mercados campesinos, nuestro cuarto mercado campesino. Se llevará a cabo ese mercado el día 26 de julio, este domingo 26 de julio, a partir de las 9 de la mañana.

0: Claro que sí, nosotros nuevamente volvemos con nuestros mercados campesinos, nuestro cuarto mercado campesino. Se llevará a cabo este mercado el día 26 de julio, este domingo 26 de julio, a partir de las 9 de la mañana. De la tarde. También tendremos un espectacular juego donde, bueno, varios personas acá en el municipio y nuestros visitantes han participado, les ha gustado mucho este jueguito que es el juego de la carretilla, donde estaremos dando diferentes premios, estaremos dando como bultos de Purina, estaremos dando obsequios como anchetas agropecuarias y, bueno, diferentes productos sorpresa que estaremos dando ese día para que participemos y nos animemos.
1: Bueno, el mensaje final, la invitación para los oyentes que en este momento nos ven a través de nuestras redes sociales para que vengan este domingo.
0: Bueno, entonces hacer una cordial invitación a todos nuestros productores, vecinos, también a todas las personas para que salgamos, hagamos nuestro mercadito, también salgamos y almorcemos en familia porque también estaremos dando o estarán ofreciendo diferentes productos de gastronomía como choricitos, su rellenita, las papitas criollas, también postrecitos, frutas, verduras, arepitas, todo lo de amasijos, bueno, diferentes productos también en la parte de leche, también estará ofreciendo yogur, variedad de productos agropecuarios, entonces para que nos animemos y salgamos, participemos también en estos juegos y le compremos a nuestros productores.
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5: Las 6 y 55 minutos.
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4: Las 6:59.
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0: canción, los caminitos de mi juventud, los doctores de la carranga. 7:04 de la mañana, segunda hora de este programa, el boom de la mañana, música e información. Ya viene el reporte desde Corabazos, ya viene más información para Ramerikin. Y oyentes por acá, hola, buenos días.
1: Hola, Paulita, buenos días.
0: Hola,
1: Michael. Sí. Quiero saber de ti. Gracias.
0: Quiero saber de ti. Vallenatico el bueno. Listo, de una, ya viene por ahí esa canción de Los Inquietos. Quiero saber de ti. Recuerda que los saludos de cumpleaños se reciben antes de las 7:30 de la mañana al 317-810-5263.
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2: Son las 7 de la mañana, 10 minutos, llegamos con la información directamente desde Corabastos, ese reporte a esa hora. Con don Pedro Triviño, muy buenos días.
3: Mañana. Cordial saludo a esta hora del día para todos los oyentes. Viernes 24 de julio del 2026. Vehículos con carga 1180 para un artista fallecido y cuya parte de su vida la desarrolló en Corabastos. 11 productos cambiaron de precio en las últimas horas en el mercado mayorista de Corabastos, entre los cuales estuvieron 7 que bajaron y 4 subieron, por efecto de la oferta y la demanda. Productos como el brócoli, la mazorca, el melón y el maracuyá subieron sus cotizaciones moderadamente. Entre tanto, la cebolla cabezona blanca, la cebolla cabezona roja y la cebolla larga, al igual que la papa pardapastusa, la lechuga y el cilantro, entre otros, bajaron sus cotizaciones. Hoy a la hora de hacer mercado, fin de semana, hay que rendir el presupuesto familiar, hay que tener en cuenta arroz, lenteja, garbanzo, pastas, cuchucos, carne de res, pollo, pescado, sobre todo la mojarra, que está llegando desde 7,000 pesos libre en adelante, la buena oferta de huevo, de queso, de panela, al igual que las frutas, las hortalizas de hoja, el plátano artón, el plátano colicero, la yuca, la mazorca y la papa presentan excelente oferta para rendir el presupuesto familiar. Es el panorama de oferta y demanda que se registra hoy en la Central Mayorista de Bogotá. Informe con Pedro Triviño. Feliz día.
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2: 7 de la mañana, 12 minutos. Aquí está Pipe Bueno. Esta canción se llama No Voy a Morir. Ya voy con oyentes.

0: Bueno, en minutos también tendremos información de Aso Padres acá en Ramariquín a través de Radio Facebook Live. Por ahora, oyentes, hola, buenos días. Buenas, buenos días.
1: Buenos días, Paulita, por favor, hola, me regala número que fue del grupo Mandingo. Feliz día, gracias.
0: Listo, preciosa, ya viene tu canción. Hola, ¿qué tal?
2: Hola, señorita Paola, buenos días. Hágame el favor y me regala una cancioncita ahí. Me regalas bien loco de Mama y Yori.
0: Sí.
2: Que reportan sintonía de Jorge Lónica con Andrés y la señorita Paola.
0: Vale, mi corazón, escríbeme por favor el artista. Escríbemelo porque no te entendí bien. Mientras tanto, aquí llega grupo equivocado, número equivocado.
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1: 7 de la mañana, 29 minutos en Colombia. Llega la información a esa hora. Tenemos invitados en Radio Facebook Live de Andina, mi emisora. Con nosotros ahí de Tolime Torres y Patricia Páez de Asopadres Gidem Ramerick y Boyacá. Nos traen una super invitación a todos los detalles de la celebración de lo que será el Día de la Familia a realizarse el próximo 31 de julio. Primero que todo, las voy a saludar.
2: Que Gide, muchísimas, mi compañera.
1: Muchas gracias, Aide, muy amable. También saludamos a Patico, Patricia Páez, muy buenos días.
3: Buenos días, ¿cómo están para todos? Un bendecido día.
1: Muchas gracias a ustedes dos por estar acá en los estudios de Andina. Aide, la invito para que se acerque más, por favor, al micrófono, acérquelo más, muchas gracias. Bueno, para iniciar, ustedes serán las encargadas como asociación de ese día, el próximo 31 de julio, pues brindar el almuerzo. Por favor, cuéntenos todos los detalles.
3: Bueno, pues estamos invitando para que todos, como institución, estudiantes, padres de familia y todos los familiares, ¿no? Hermanos, primos, vecinos, abuelitos, todos, participemos de esta gran invitación que pues se está organizando a nivel de colegio. Pues se está invitando para ese día un compartir en familia. Démosle la oportunidad a nuestros hijos para que vivir con ellos y ellos con nosotros algo que es tan bonito como un compartir. Entonces pues va a haber ese día un gran almuerzo. Hay dos combos principales. El primero es una hamburguesa con gaseosa. El combo es hamburguesa y gaseosa.
1: Sí.
3: Tiene el precio de 20 mil pesos. Y el otro es una sopa de mute de mazorca.
1: Deliciosa.
3: Sí, señor, muy deliciosa. Entonces, pues yo la verdad no la he probado mute. Tradicional sí, pero de mazorca pues no. Entonces pues es una sorpresa también, ¿no? Que pues vamos a probar a mazorca, 15 mil pesos. Entonces pues invitamos a todos los papás, a todos, para que por favor nos colaboren pues con este gran evento, comprando pues la boleta. Pues ya hay una compraventa para que todos pues participemos y saber pues la cantidad de platos que vamos
1: a brindar ese día. Patricio, usted dice que ya está a disposición las boletas. ¿Cómo obtenerlas? ¿Cómo comprarlas? ¿Cómo adquirirlas?
3: Bueno, pues hay una 794-6089. Repito, 310-794-6089. Entonces, pues ahí pues compran su almuerzo y pues mandan el pantallazo a este mismo número de la compra, ¿no? Y de alguna forma después pues se va a hacerle llegar la boleta.
1: Súper, me parece excelente. Uh-huh. ¿Algo más para complementar acerca de lo del día del

0: Bueno, aparte de los dos platos fuertes, van a haber otras cosas muy deliciosas. Sí, entonces van a haber tinto, aromática, envuelto con mazorca, bueno, envueltos de mazorca y chocolate. Y muchas otras cosas más, entonces pues todos están pues súper invitadísimos.
1: Perfecto. ¿Cuál es ese mensaje para los padres de familia, de los padres, más bien, cuál es ese mensaje como padres de familia hacia toda la comunidad general?
0: Pues que nos integremos, que no dejemos a los profesores solos. Todos hacemos comunidad, los estudiantes, los profes y los padres de familia. Yo soy madre de familia, acá mi compañera también, y pues estamos en la asociación porque nos importa nuestros hijos, nuestra institución. Entonces la invitación es que todos participemos, demostremos ese amor por nuestros hijos, por lo nuestro, ¿no? Sentido de pertenencia.
1: Bueno, Aide, de su parte, ¿cuál es ese mensaje para toda la comunidad?
2: A ver, lo importante es que vamos a tener ese espacio para poder compartir con nuestros directivos, con también los estudiantes, con todo el apoyo institucional que tenemos. El programa del Día de la Familia, pues la invitación desde la Asociación de Padres de Familia, donde pues somos 12 personas que colaboramos de manera voluntaria. Con alegría y en familia compartiremos una jornada llena de unión y de valores. El inicio de la actividad será a las 8 de la mañana y el programa del día será la celebración eucarística. Ante todo, todo en mano de Dios, el acto protocolario, el concurso de talentos. Vamos a tener un concurso de talentos. No saben lo emocionada que estoy de ver que nuestros hijos tienen talentos que ni siquiera nosotros en la casa hemos descubierto. Súper importante. Concurso del árbol genealógico y nuestro almuerzo, que es la tarea, digamos que macro de nosotros como Asociación de Padres de Familia. Estamos disponiendo de todos nuestros esfuerzos, estamos consiguiendo los ingredientes. Es muy bonito, Paola, y a los ciudadanos en general, ver este compromiso de todos nosotros como padres de familia, porque nosotros representamos a los padres de familia, especialmente pues de la Institución Educativa Técnica José Ignacio de Márquez Jirén. El almuerzo, pues como lo decía mi compañera, pues lo grueso del almuerzo va a ser el combo de hamburguesa con la gaseosa, va a ser el mute de mazorca que lo estamos construyendo grano a grano. O sea, vamos a subir fotos y todo para que vean lo bonito de esta actividad. A los padres de familia, a mis compañeros, a todos, los invitamos, a la comunidad en general de Ramiriquí, que nos apoyen en esta bonita iniciativa también, que nos compren en la preventa ese almuerzo, ese combo, que realmente está muy económico. 20,000 pesos el combo de hamburguesa es muy económico, y el mute de mazorca, ustedes vieran lo que hemos sudado consiguiendo todo con los compañeros. La educación es un mensaje como para terminar. La educación de nuestros hijos va mucho más allá de ir a matricularlos en una institución educativa, sea cual sea. La educación de nuestros hijos es, por ejemplo, resaltar los valores, descubrir los talentos, todo lo que estamos haciendo en este tipo de actividades, que no solamente se quede en las aulas de clase recibiendo matemáticas, español. Es importante, pero también hay que tener en cuenta que este tipo de espacios, este tipo de celebraciones hacen parte de la educación de nuestros hijos y también hacen parte de restablecer el sentido social en toda nuestra comunidad. La invitación es a que celebremos en familia, que los valores se unan y se fortalezcan. Y recuerden a todos los que vayamos a asistir, la invitación es que todos asistamos, ¿no? Asistir puntualmente, traer buena disposición y alegría y participar activamente. Juntos podemos lograr grandes cosas para nuestros hijos, que son el presente y el futuro de nuestro país. Muchísimas gracias y feliz día.

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0: ¿Quién cumple años hoy?
1: Que Dios te bendiga y que cumplas muchos años. Hoy que estás cumpliendo.
2: A las 7 de la mañana, 42 minutos, aquí estamos para realizar las llamadas de cumpleaños correspondientes para esta fecha, para este día tan importante, hoy más exactamente 24 del mes de julio. Recuerden, ustedes tienen que dejar el nombre completo del cumpleañero, celular, residente, en dónde y de parte de quién, ¿listo? ¿Para qué? Para de esta manera nosotros poder llamar. Si usted los deja incompleto, pues es difícil hacer la llamada, ¿vale? Es importante que usted me deje de parte de quién el saludo, ¿listo? Para con todo el gusto, pues, felicitar a su ser querido. Esa personita maravillosa que hoy está de celebración. Cristian Porras en Tibana está de cumpleaños, listo, por acá le vamos a marcar a Cristian. Buenos días, por favor, Cristian.
3: Sí, con él habla.
2: Hola, Cristian, feliz cumpleaños. Con muchísimo gusto, corazón, te estamos llamando desde Andina de parte de tus padres, Margarita y Ernesto, tus hermanos, tu tía, en fin, toda la familia. Que te quieren muchísimo, que Dios y la Virgen María te bendigan hoy, mañana y siempre, que la felicidad te acompañe y que todos tus sueños se hagan realidad. ¡Feliz cumpleaños, Cristian!
3: Bueno, muchas gracias por tan bonito deseo y todo momento ahí.
2: Listo, corazón, entonces que Dios te bendiga y que tu familia te consienta mucho. Feliz día. Bueno, chao, chao, bendiciones. La última llamada de cumpleaños el día de hoy es para, venga, les digo rápidamente para quién más exactamente. Esta es para David Barajas. David Barajas en Paipa. El mensaje lo deja Fabián, Paola, Christopher, toda la familia. Ay, se cortó. Segundo y último intento. Recuerden que de lunes a viernes, a través de nuestro Andy WhatsApp, en un solo mensaje recibimos el nombre completo del cumpleañero, residente, en donde, celular y de parte de quién, es decir, su nombre y apellido. Aló, muy buenos días, con David. Ay, bueno, David cuelga lastimosamente. Bueno, Davidcito en Paipa, entonces muchas felicidades de parte de la familia, que Dios lo bendiga y que cumpla muchísimos años más. 7:45.
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4: Paolita, buenos días. Regáleme una canción de Pastor López, Golpe con Golpe.
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1: 7:48 a.m. Nancy a esa hora nos trae información para Ramiriquí. Nancy.
2: Cordial audiencia de Andina 95.1 FM. Estamos en Ramiriquí. Hoy tenemos una grata visita como es la del director de la Unidad Técnica Territorial número 7 de la Agencia de Desarrollo Rural. Él tiene que ver con Boyacá, Arauca y Casanare. Y bueno, le damos la bienvenida a usted, doctor Hernando Mauricio Manrique Alvarado, y también al señor alcalde de Ramiriquí, Camilo Andrés Ávila Márquez. Doctor, ¿cómo está?
3: Muy bien, muchas gracias. Pues atendiendo la invitación de las comunidades del señor alcalde, nos encontramos en el municipio de Ramiriquí fortaleciendo el entendimiento con el campesinado organizado. Hoy estamos dando la buena noticia de una dotación de una carpa que les va a permitir a los campesinos organizados por medio de asociaciones poder implementar estos iniciativas que se tienen para el territorio, las cuales constan de comercialización y poder visibilizar sus productos. En este caso, hoy como Agencia de Desarrollo Rural y Comunidad Técnica Territorial número 7, nos reunimos en este salón gracias al señor alcalde por la invitación para que los campesinos de primera mano pudieran tener acceso a todas las bondades que brinda el Gobierno Nacional y la Agencia de Desarrollo Rural. Siempre teniendo en cuenta que el cooperativismo y la asociatividad es una herramienta fundamental para el desarrollo y para los territorios.
2: Gracias. Bueno, señor alcalde, ¿cómo recibe usted este apoyo y qué necesidades va a suplir?
4: Bueno, no, muy contentos de tener al director acá en nuestro territorio. Primero nos va a permitir fortalecer el plan de contingencia del mercado minorista los días jueves mientras culminamos el proceso de la construcción de la nueva plaza de mercado. Como segundo objetivo fundamental, estamos integrando a 4 asociaciones campesinas que serán las beneficiarias de esta gran carpa que no solo se va a utilizar para los mercados los días jueves, sino para las ferias y eventos que vienen de las comunidades campesinas, así como para el Festival Internacional del Maíz. Y lo más importante es que dejamos sembrada una semilla de que hay que trabajar en unión para que Ramiriquí pueda sacar en un tiempo muy corto el proyecto de la construcción del distrito de riego de manos de las asociaciones campesinas, pero también de la Agencia de Desarrollo Rural, que definitivamente es algo muy significativo demostrar en este gobierno cómo una agencia hace asistencia técnica, financia la infraestructura y aporta el desarrollo de capacidades de las organizaciones campesinas. Ese es el camino correcto para fortalecer la economía nacional y, por supuesto, nuestra economía campesina.
2: Gracias. Director, ¿qué necesidades vio ahorita en la socialización que se realizó aquí con los líderes de la comunidad, con algunos presidentes de asociaciones?
3: Necesidades fundamentales en cuanto a la información de cómo pueden poder ser beneficiarios de estos programas que hace la Agencia de Desarrollo Rural. Lo primero y más importante son los proyectos integrales de desarrollo agropecuario y rural PIDAR, que son los que nos permiten brindarle las herramientas a los campesinos para que puedan tener acceso a la agroindustrialización, que es lo que nosotros como directores territoriales hacemos llegar a los territorios. Obviamente, esto es una labor que hace el ingeniero César Pachón Achuri, donde le brinda la herramienta a los campesinos por medio de sus asociaciones poder implementar ellos mismos sus proyectos, poder ser beneficiarios de sus proyectos. Y una de las necesidades más grandes que tiene en este momento Ramiriquí es poder tener un espacio donde se puedan hacer esta comercialización, alcalde, hacer estas muestras culturales y poder enaltecer el mercado campesino que, como hoy jueves, se puede implementar el próximo viernes. Estaremos con todo el equipo fortalecido de la Agencia de Desarrollo Rural en este bello municipio nuevamente, con la carpa instalada y con las asociaciones que puedan visibilizar que este desarrollo o esta herramienta que les va a permitir poder implementar su labor, su gran labor, que es comercializar sus productos, se pueda llevar a cabo.
2: Vale, muchísimas gracias.
3: Sí, señora, no. Para ustedes, Andina, para Red Boy, y decirles, el trabajo no tiene color político. Aquí la visión es desarrollo para las comunidades. Alcalde, muchas gracias por la invitación y la Agencia de Desarrollo Rural está abierta para seguir trabajando por el campesinado colombiano.
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3: Bueno, llegué yo, su merced.
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2: Un cordial saludo para todos los oyentes que a esta hora escuchan Andina 95.1, mi emisora. Bienvenidos a un programa más. Conéctate con tu salud directamente desde el Hospital San Vicente de Ramiriquí. Hoy vamos a estar con la grata compañía de Catalina Muñoz, jefe de enfermería, y Heidi Gómez, auxiliar de enfermería. Hoy vamos a hablar de algo muy importante, que es la tercera jornada nacional de vacunación e intensificación 2026, plan de intervenciones colectivas 2026. Antes de iniciar nuestro programa, jefe de enfermería Catalina Muñoz, muy buenos días, bienvenida Andina, mi emisora, ¿cómo está su merced?
12: Muy buenos días para todos nuestros oyentes. Hoy queremos hablar sobre un tema muy importante, que es la jornada de vacunación, ya que es un tema de suma importancia, ya que nos ayuda a prevenir enfermedades, a garantizar un mundo para los niños, jóvenes y adultos mayores. Es una prevención que siempre será la mejor herramienta para conservar la salud y la vacunación, que constituye una de las intervenciones más efectivas que se ha desarrollado. En esta oportunidad estaremos hablando nuevamente de la tercera jornada, el cual es una estrategia liderada por el Ministerio de Salud y Protección que busca recuperar un esquema de vacunación a través de las coberturas y acerca de los servicios de inmunización a toda la población mediante las jornadas intramurales, extramurales y comunitarias. Esta iniciativa cobra especial importancia porque en los últimos años se ha observado una disminución en la cobertura de vacunación, lo que incrementa el riesgo de la propagación de enfermedades, y con las vacunas nos ayuda a prevenir frente a ellas.
2: Bueno, muchísimas gracias, jefe Catalina. Saludamos también, por supuesto, a Heidi Gómez, auxiliar de enfermería. Heidi, muy buen día, bienvenida Andina, mi emisora.
13: Muy buenos días, ¿cómo están todos?
2: Bueno, sumarse, ¿qué información nos trae el día de hoy?
13: Bueno, yo les voy a hablar un poco de por qué es importante vacunarse. Muy buenos días. Todos los oyentes, pues la verdad es un verdadero gusto poder acompañarlos en este espacio para conversar sobre un tema que hace parte de la salud y bienestar de todas las familias. Cuando hablamos de vacunación, estamos hablando de uno de los mayores avances de la medicina moderna. Gracias a las vacunas, las enfermedades hace algunas décadas que ocasionaban epidemias, hospitalizaciones y miles de fallecimientos, hoy pueden prevenirse de manera segura y efectiva. Las vacunas permiten que nuestro organismo aprenda a defenderse ante entrar en contacto con virus o una bacteria, fortaleciendo el sistema inmunológico y disminuyendo cognitivamente el riesgo de enfermarse gravemente. Cada vacuna aplicada representa una oportunidad para salvar vidas, evita complicaciones y mejora la calidad de vida en las personas. Es importante comprender que las vacunas no solo protegen a quien las recibe, sino también a toda la comunidad. Cuando uno

0: No pueden ser vacunadas algunas personas por algunas condiciones. Hay pilares fundamentales de los programas de salud pública en todo el mundo. Gracias a esta protección comunitaria se ha logrado eliminar enfermedades como la poliomielitis en muchos países y reducir consideradamente la incidencia de otras enfermedades inmunoprevenibles. En Colombia y particularmente en el departamento de Boyacá, las autoridades sanitarias han identificado pues la necesidad de fortalecer nuevamente las coberturas de vacunación debido a que durante los últimos años muchas personas dejaron incompletos los esquemas. Esto ha generado una acumulación de población susceptible y un mayor riesgo de reintroducción de enfermedades como el sarampión y la rubeola. Por esta razón, pues, el Ministerio de Salud y la Secretaría de Salud vienen desarrollando estas jornadas nacionales que buscan recuperar las coberturas mediante estrategias como búsqueda activa de personas pendientes por vacunar, la ampliación, pues, de horarios en vacunación, vacunación extramural y acercamiento, pues, de los servicios en la vacunación para garantizar que llegue, pues, a quienes más lo necesitan y disminuir las desigualdades y el acceso a los servicios de salud.
1: Bueno, continuamos a esta hora también con la jefe Catalina Muñoz. Jefe, algo importante que quiero que también le cuente pues a todos los oyentes que escuchan Andina, mi emisora. ¿Por qué se realiza esta Jornada Nacional de Vacunación?
2: Bueno, esta tercera Jornada Nacional tiene como propósito principal fortalecer las coberturas de vacunación en todo el territorio nacional y así garantizar que las personas cumplan con los esquemas y ya pueda acceder a las oportunas vacunas. Durante los últimos años se ha evidenciado una disminución en las coberturas de inmunización, el cual es una situación que incrementa el riesgo de aparición de brotes de enfermedades. Es por ello que el Ministerio de Salud, durante esta estrategia de la tercera jornada que tiene como lema proteger el presente y cuidarnos el futuro, busca identificar la vacunación mediante acciones coordinadas entre las entidades territoriales y las instituciones preparadas de los servicios de salud y las empresas administradoras de planes de beneficios. Como veníamos hablando, esta jornada representa un esfuerzo conjunto para proteger la salud pública y garantizar el derecho de todas las personas y así recibir las vacunas completas frente al programa de ampliado de inmunización, en este caso el PAI. Uno de los aspectos más importantes de esta jornada es que se limita únicamente a la atención en hospitales o centros de salud, sino según el lineamiento, esta estrategia para acercarse a los servicios de la comunidad incluye jornadas intramurales, vacunación extramural, visitas a la casa o si es necesario que ellos accedan a nuestro punto de vacunación en este municipio, pues en el hospital. Frente a las actividades de las instituciones, pues también el plan de intervenciones se habla también en las universidades, en los hogares infantiles o educaciones. De esta manera se elimina barreras de acceso y se facilita que todas las personas puedan cumplir con su esquema de vacunación sin importar el lugar donde se residan o la dificultad que puedan para desplazarse. Además de esto, se incrementa la cobertura. Esta jornada pretende fortalecer la cultura de la prevención y sensibilizar a toda la comunidad sobre la importancia de mantener actualizados el carnet de vacunación durante toda una etapa de vida. La vacunación no es una responsabilidad exclusiva del personal de salud, sino también de nuestra comunidad, y por ello se requiere también el compromiso de la familia, los docentes, las autoridades locales y la comunidad en general. Cuando todos trabajamos de manera articulada, logramos proteger a nuestros niños, adolescentes, gestantes, adultos mayores y demás población priorizada frente a las enfermedades que se pueden prevenir de manera sencilla como lo de la vacuna.
1: Continuando nuestro programa radial Conéctate con tu Salud, algo muy importante, ¿quiénes deben vacunarse? Esta respuesta nos la trae Heidi Gómez, auxiliar de enfermería.
0: Una de las preguntas que con mayor frecuencia recibimos en los servicios de salud es pues ¿quiénes deben vacunarse durante esta jornada? La respuesta es muy sencilla, esta estrategia está dirigida a diferentes grupos de población que requieren en protección frente a enfermedades prevenibles por la vacunación. En primer lugar, encontramos a todos los niños y niñas menores de 6 años, quienes deben recibir las vacunas contempladas dentro del esquema nacional de vacunación para fortalecer su sistema inmunológico desde el esquema nacional de vacunación. También se incluye los niños entre los 6 y 11 meses de edad que requieran la dosis cero correspondiente según a los lineamientos establecidos y garantizando así pues una protección oportuna frente a enfermedades que pueden generar complicaciones graves durante la infancia. Es importante recordar que los primeros años de vida representan una etapa fundamental para el desarrollo del sistema inmunológico.

0: tecnológico. La razón por la cual debe cumplir en el esquema es una de las mejores decisiones que puede tomar los padres y cuidadores para proteger pues la salud de sus hijos. Otro grupo priorizado corresponde a los niños, niñas y adolescentes entre los 9 y 17 años, quienes podrán recibir pues la vacuna contra el virus del papiloma humano. Esta es la del VPH, una estrategia altamente efectiva pues para prevenir diversos tipos de cáncer relacionados con esta infección. Igualmente hacen parte de la población objeto mujeres en edad fértil entre los 10 y 49 años. Las mujeres gestantes, quienes requieren protección especial tanto para ellas como para sus bebés. También personas susceptibles pues para la fiebre amarilla a partir de los 9 meses de edad, la población susceptible para el COVID-19, los adultos mayores de 70 años y todas aquellas personas que hacen parte pues de la población objetivo para la vacuna contra la influenza estacional. Cada una de estas vacunas responde a la necesidad específica según pues la edad, el estado de salud o el riesgo de exposición, por lo que es fundamental acudir al servicio de vacunación para recibir orientación personalizada por parte pues del personal de salud. Queremos hacer un llamado muy especial a todas las familias para que revisen cuidadosamente pues el carnet de vacunación de cada uno de sus integrantes, de sus niños. Muchas veces creemos que solamente los niños pequeños necesitan vacunarse. Más sin embargo, durante toda la vida existen vacunas que deben aplicarse para mantener la protección frente a diferentes enfermedades. Invitamos a los padres de familia, cuidadores, docentes, líderes comunitarios y demás, pues a promover la participación en esta jornada, verificando que ningún niño, adolescente, gestante o adulto se quede sin la oportunidad de completar su esquema. Y recordemos que todas las vacunas del programa ampliado son componentes gratuitas y constituyen una inversión invaluable para proteger la salud individual, familiar y pues comunitaria.
1: Continuamos en Conéctate con tu Salud directamente desde el Hospital San Vicente Ramariquí, hablando de la tercera jornada nacional de vacunación e intensificación 2026, plan de intervenciones colectivas 2026. Por favor, cuéntenos acerca de las estrategias y el desarrollo de la Jornada Nacional de Vacunación que se va a desarrollar, jefe Catalina Muñoz.
2: Bueno, entonces hablamos que esta estrategia de la jornada se ha organizado mediante diferentes fases que permitirán alcanzar el mayor número posible de personas vacunadas. La primera corresponde a una prejornada, el cual se desarrollará entre los primeros y 24 de julio, y es un periodo durante el cual las instituciones de salud fortalecerán las acciones de difusión, realizarán búsquedas activas de personas con esquemas incompletos y establecen alianzas con diferentes sectores y amplían la oferta de salud. En este caso, nuestra jornada se realizará el 25 de julio, o sea, el sábado, en las jornadas de las 8 de la mañana a las 4 de la tarde. Es una jornada contigua en el Hospital de San Vicente, acá en Ramiriquí. Entonces los esperamos a todos, menores de edad con su carnet y con un acompañante. Recordar que si no cuentan con el carnet de vacunas, no hay problema, ahí la chica de vacunación también les brindará la información a través de la plataforma. Esta jornada es considerada un evento central de esta estrategia, y durante esta fecha las entidades territoriales deberán garantizar la mayor oferta de servicios de salud ampliados en las horas que ya les había dicho, y los esperamos a todos este sábado 25 de julio.
1: A través de Andina 95.1, mi emisora, nos encanta en esta bonita mañana seguir entregándoles esta información importante a todos nuestros oyentes. Bueno, hay muchos mitos y muchas realidades sobre las vacunas. Por favor, Heidi Gómez, cuéntenos esta información importante a todos acerca de los mitos y sobre las realidades de las vacunas para que los papitos y todos en familia tengan esta información en cuenta.
0: Bueno, durante muchos años han circulado diferentes creencias y mitos acerca de las vacunas que desafortunadamente han generado temor en algunas personas y han provocado que muchos padres de familia decidan pues aplazar o incluso rechazar las vacunas de sus hijos. Es importante aclarar que todas las vacunas que hacen parte del programa ampliado de inmunizaciones del PAI han sido desarrolladas después de rigurosos procesos de investigación científica y han demostrado ser seguras, eficaces y pues de excelente calidad. Antes de que una vacuna sea autorizada para su aplicación, pasa por múltiples estudios que permiten pues evaluar su seguridad, la efectividad y posibles efectos secundarios. Además que permiten evaluar su seguridad y bueno, una vez comienzan a utilizarse, continúan siendo monitoreadas permanentemente por las autoridades sanitarias e internacionales para garantizar pues que cumplan con todos los estándares de calidad. Por ello, cuando acudimos a un servicio de vacunación, podemos tener la tranquilidad de que estamos recibiendo biológicos seguros, avalados científicamente y pues destinados a proteger nuestra salud. Uno de los mitos más frecuentes es pensar que las vacunas producen la enfermedad que pretenden prevenir. Esto no es cierto. Las vacunas contienen microorganismos inactivados, atenuados o pequeñas partes de ellos, pues son incapaces de producir la enfermedad en personas sanas, pero suficientes para estimular el sistema inmunológico y generar defensas. Después de la vacunación, algunas personas pueden presentar dolor en el sitio de aplicación, enrojecimiento, fiebre leve o malestar general, pero esto es normal. Sin embargo, estas reacciones son temporales y representan una respuesta normal del organismo mientras desarrolla la protección. Es mucho más peligroso padecer enfermedades como el sarampión, la tosferina, la meningitis o la fiebre amarilla que experimentar los efectos leves y pasajeros pues asociados a la vacuna. Por esta razón, el personal de salud siempre recomienda pues completar oportunamente los esquemas de vacunación. También escuchamos con frecuencia afirmaciones falsas como que las vacunas producen infertilidad, alteraciones en el crecimiento o enfermedades graves o a largo plazo. Estas afirmaciones no cuentan con respaldo científico y han sido desmentidas por organizaciones internacionales de salud. De igual manera, pues existe la falsa creencia de que únicamente deben vacunarse los niños pequeños. Sin embargo, las vacunas hacen parte del cuidado de la salud durante todas las etapas de la vida. Los adolescentes, las mujeres, pues gestantes, los adultos mayores y las personas con determinadas condiciones de salud también requieren vacunarse para mantenerse protegidos. Por eso invitamos pues a toda la comunidad a buscar siempre información en fuentes oficiales y consultar cualquier inquietud con el personal de salud antes de creer en información falsa que circula pues en redes sociales o en cadenas de mensajería.
1: Perfecto. Una invitación especial a todos los padres de familia, por favor, jefe Catalina.
2: Bueno, queremos dirigir un mensaje muy especial a todos los padres y madres y cuidadores. Sabemos que cada familia desea lo mejor para sus hijos y que una de las mayores muestras de amor es proteger su salud. Llevar a los niños a vacunarse es brindarle la oportunidad de crecer sanos, asistir al colegio, jugar, aprender y desarrollarse plenamente. Las vacunas son gratuitas, recordemos, seguras y que salvan millones de vidas cada año, no solamente a nuestros niños, sino también a nuestros padres, a nuestros tíos, a nuestra familia y amigos. No esperemos a que aparezca una enfermedad para actuar, sino que la prevención es mucho mejor y es una decisión más segura. Invitamos a todas las familias a acercarse durante esta jornada con el carnet de vacunación y permitir que el personal de salud verifique si existe alguna dosis pendientes. Recordemos que un niño vacunado es un niño protegido, una familia protegida y una comunidad más fuerte frente a las enfermedades. Agradecemos profundamente a toda la comunidad que se acerque al hospital el 25 con el carnet durante las 8 de la mañana a 3 de la tarde.
1: Bueno, antes de nosotros despedir este programa, también hay algo muy importante y quiero que nos cuenten qué enfermedades previenen las vacunas.
2: Claro que sí. Una de las vacunas que hace parte de nuestro programa de ampliada inmunización fue desarrollado para proteger contra enfermedades que pueden ocasionar complicaciones graves, discapacidad e incluso la muerte. Por ejemplo, la vacuna contra el sarampión evita una enfermedad altamente contagiosa que puede producir neumonía, encefalitis e incluso fallecimiento, especialmente en nuestros niños menores de 5 años. Las vacunas contra la rubéola protegen además a las mujeres gestantes, ya que si una mujer embarazada contrae esta enfermedad, puede ocasionar malformaciones congénitas hacia su bebé. La vacuna contra la poliomielitis previene la enfermedad viral capaz de producir una parálisis permanente y gracias a esta vacuna hace parte que gran parte de Colombia ha prevenido sobre ella. También encontramos una vacuna contra la tosferina, una enfermedad respiratoria muy peligrosa para los recién nacidos, y contra la difteria y el tétano, que son enfermedades que tienen bacterias graves. Contra la hepatitis B puede producir un baño hepático crónico y pues la meningitis ocasiona algunos tipos de bacterias en el cerebro. En los últimos años también se ha cobrado gran importancia sobre la vacuna del virus del papiloma humano, que ya lo hemos hablado varias veces veces también hemos asistido a los colegios a informar a los estudiantes que el VPH también contrae gravemente cáncer, y pues con esta vacuna podemos prevenir cáncer de cuello uterino y otros tipos de cáncer, no solamente a nuestras jóvenes, sino también a nuestros niños. Igualmente, la vacuna contra la influenza disminuye el riesgo de enfermedades graves, hospitalización, complicaciones, y especialmente a nuestros adultos mayores, gestantes y en niños pequeños. Cada una de estas vacunas representa una oportunidad para proteger la salud de toda la comunidad y evita enfermedades que, aunque muchas veces no las vemos con frecuencia, pueden reaparecer y dejarnos con, y nos puede dejar con alguna secuela hacia nuestra población.
1: Bueno, de esta manera estamos llegando a la recta final de esta tercera Jornada Nacional de Vacunación e Intensificación 2026, Plan de Intervenciones Colectivas 2026, un programa muy importante hoy en compañía de Catalina Muñoz, jefe de enfermería, y también de Heidi Gómez, auxiliar de enfermería de los Hospital San Vicente Ramariquí. El mensaje final para el día de hoy, ¿cuál es?
0: Bueno, queridos oyentes, al llegar a la parte final de nuestro programa, queremos invitarlos a reflexionar sobre el enorme valor que tiene la vacunación para nuestras familias y pues nuestra comunidad. Cada vacuna aplicada representa una oportunidad para prevenir enfermedades, evitar hospitalizaciones, disminuir complicaciones y pues salvar vidas. Muchas de las enfermedades que hoy consideramos poco frecuentes desaparecieron pues gracias a que durante muchos años millones de personas acudieron oportunamente a vacunarse. Más sin embargo, cuando disminuyen las coberturas de vacunación, estas enfermedades pueden volver a aparecer, poniendo en riesgo especialmente a los niños pequeños, los adultos mayores y pues las mujeres gestantes y las personas con enfermedades que disminuyen sus defensas. Por ello, mantener actualizado el esquema de vacunación es una responsabilidad compartida entre instituciones de salud, las familias y toda la comunidad.
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0: dado que el SISBEN es un requisito fundamental para acceder a beneficios del Estado, como el régimen subsidiado en salud, programas sociales, renta ciudadana, jóvenes en acción, Colombia Mayor y subsidios en educación y vivienda, su divulgación oportuna es clave para garantizar el acceso de nuestra población a estos derechos. En cabeza del doctor Camilo Andrés Ávila Márquez, alcalde municipal, invitamos a toda la comunidad que actualmente está sin su encuesta SISBEN, se acerque a la oficina, la cual se encuentra ubicada en el primer piso de la alcaldía municipal, o se contacten con la profesional encargada con el número de teléfono 323-220-3314. Este es el listado de población sin encuesta SISBEN. José Álvaro Guerrero Bernal, Pedro Miguel Mendoza Suárez, Luis Eduardo Mendoza Mendoza, José Ramón Vargas López, Víctor Alfonso Sosa Ballesteros, José Rafael Vargas Buitrago, Juan de Dios Sobar Rodríguez, María Otilia Ulloa Muñoz, Sebastián Velasco Pinzón, Laura Antonella Pulido Silva, Carlos Julio Nájar Ramírez, Jonathan Ferney Vela Bermúdez, Ambrosio López Casiblanco, Roberto Romero Salamanca, Martín Pira Gámez, Leonardo Dylan García Rodríguez, Dylan Felipe Guerrero Acosta, Hilbert Adrián Flores Pérez, Isabel Mendoza de Mendoza, Alcides Ruiz Suárez, Freddy Giovanni Pulido Pulido, Jenny Mireya Torres Cuervo, Javier Alfonso Guerrero Caro, Paola Andrea Ramos Guerrero, José Delfín Gaona Arias, Agustín López Méndez, Julio Roberto Rivera Bautista, Juan Bautista Mora Gómez, José Faustino Talero Casiblanco, Leonardo Rafael García Molina, Lenny Virginia García Rodríguez, Abelardo Ruiz Ruiz, Juan Camilo Reyes Durán, Ciro Antonio Ruiz Cepeda, Héctor Hugo Cruz Joya, José Miguel Coronado Mora, Diego Alejandro Suárez Naranjo, Juan Carlos Acevedo Ávila, Marta Patricia Abril Sanguino, Alcibiades Díaz Leguizamón, Carlos Hernando Borda Olarte, Abel Bautista Huitrago, José Abel Moreno López, Anderson Ulloa Ulloa, Campo Elías Ortiz Ortiz, Dylan Martín Salamanca Torres, Jonathan Uriel Vargas Arias, Carmen Ercilia Corrales Viuda de Corrales, John Freddy Parra Pulido, Anastasia Sánchez Ospina, Anastasia Sánchez Ospina, hijo de Aguilar Martínez, Diego Andrés García Benavides, Narciso de Jesús Galindo Argüello, Michael Giovanni Ruiz Jiménez, Angélica Benavides de Corral, Elber Gerardo Acevedo Ávila, José Vicente Ruiz Soler, Dana Valentina García Benavides, Henry Brian Rincón Chong, Jesús Alberto Torres Torres, Berta Inés Jaramillo de Yepes, Eduardo Alfonso Pulido Larte, Oscar Yesid Herrera Duarte, Marta Aurora Parra Pulido, José Silvino Soler Tobar, Flor Ángela Acevedo Jiménez, Pablo II Zapata Perdomo, Henry Albeiro Muñoz Solarte, José Saúl Parra Pulido, José Reinaldo Ramírez Vargas, Silvia Luzdari Muñoz Vargas, Valery Samantha Gaón Espinosa, hijo de Romero Fino, Carlos José Vargas, Abdela Herrera Higuera, Jesús Antonio Arias, José Alejandro Arias Vargas, Daniela Fernández Barrueta, Caroline Torres Rincón, Leonardo Dimas García Piñeres, Caterina Ponte Ramos, Héctor Julio Pulido Pulido, Samuel Felipe Huitrago Garrido, Cristian Gabriel Mesa Vargas, Miguel Ángel Mendoza Mendoza, Matt Elaine Sofía Rodríguez Avintaño, Luis Alfonso Ruiz Mendoza, Keilani Selene Timón Caro, José Filemón Ramírez Arias, María Sofía Leal Guerrero y Jesús Alejandro Niño Barreto. El listado que acabamos de nombrar son las personas que están sin su encuesta del SISBEN para que se acerquen a la oficina, el cual se encuentra ubicada en el primer piso de la alcaldía municipal, o que se contacten con la profesional encargada al número telefónico 323-220-3314.
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1: Mañana deliciosa ya en ese viernes 24 de julio del año 2026. Aquí con toda la energía positiva acompañándolos a ustedes porque sí, ya estamos en el fin de semana. Y a partir de ese momento los estará acompañando Amanda Ibáñez para que también ustedes participen con su notica de voz hoy en el viernes de Zafarrancho. Dinámicas y muchísimo más para que estés súper conectado, disfrutando de nuestra programación. Recuerda que nuestra línea totalmente disponible 317-810-5263. Bienvenidos a esta mañana.

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1: 8:38 y es que es la hora perfecta en ese viernes para escuchar el buen vallenato, el binomio de oro de América, canción sota clásico número 1, Me ilusioné.

0: Y aquí seguimos avanzando en este viernes 8:43. Y por supuesto con nuestros oyentes en línea que ya se reportan a través de nuestra línea 317-810-5263. Recuerden que a partir de las 9 de la mañana iniciamos con el viernes de Zaparrancho, para que su merced también pueda participar, programar y votar por su artista género favorito aquí a través de Andina, mi emisora. En este momento vamos a ver qué nos dicen nuestros oyentes. Buenos días, buenos días.
1: Buenos días, Andina, para saludar a un amigo que está cumpliendo años. Sí. Andrés Felipe Gordillo. Aquí de con los amigos Los Guaches, para sintonizarle la canción. Listo. A tu ventana.
0: A tu ventana, listo, corazón de una. Al cumpleañero hoy que celebra un añito más de vida, muchas felicidades. Por aquí, ¿quién más nos dice presente? Mi Camilito, buenos días.
2: Hola, señorita Amanda, buenos días. Hágame el favor y me da una cancioncita ahí.
0: ¿Cuál?
2: Me regale El Virao de los Cantantes.
0: El Virao.
2: Yo veré bonita con Andrés. Gracias, señorita Amanda. Feliz día.
0: Bueno, igualmente para ti, que tengas un bonito día. Maikito, el de Turmeque, voy acá también. Hola, en la sintonía.
3: Hermosa, ¿cómo estás?
0: Muy bien.
3: ¿Me haces el favor de regalarme la canción? No me resignaré, gracias.
0: Ay, qué vallenato, listo. De una, a programar, sí, buenos clásicos aquí a través de Andina 95.1, mi emisora. Por acá, saludito especial para los trabajadores de Madigas presentes desde Tibaná. Saludar a Omar Ruiz Zanauria, que está también hoy de cumpleaños. Omitar, que te cumpla muchísimos años más. A don Alfoncito también, de Alfoncito Coronado desde Boyacá, Boyacá. Muchísimas gracias a todos ustedes también por estar en la sintonía. Y nos vamos con las buenas canciones. Y nos vamos con los cantantes. ¡Ay!

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0: Y llegó la hora perfecta en ese viernes fin de semana porque ya nos vamos con nuestras dinámicas en el viernes de Zaparrancho. Para que su merced ya se prepare, 317-810-5263 y pueda elegir su artista género favorito o también programar su canción o artista favorito. En ese momento vamos a arrancar con toda la energía positiva porque nos vamos a ir con un de par en par. En el viernes fin de semana vamos a enfrentar dos canciones de ese artista, Jaime Díaz. Perdió su turno y Te irá mejor sin mí. A enfrentar contra dos canciones de Gali Galeano, Me bebí tu recuerdo. Y esa canción, Voy a jugármela contigo. Ya estoy recibiendo sus noticas de voz aquí al 317-810-5263. Y cuéntame pues, ¿cuál es tu artista favorito en ese viernes fin de semana? ¿A quién sonamos de una con sus dos canciones? ¿A Jaime Díaz con Perdió su turno? ¿O mejor nos vamos con Gali Galeano, Me bebí tu recuerdo y voy a jugármela contigo? En ese momento, ¿qué nos dicen nuestros oyentes? Buenos días, por acá, hola, hola.
1: Amandita, buenos días.
0: Hola.
1: Estando sintonía acá desde Tibana, por favor, mi voto es por Jaime Díaz, gracias.
0: Votico por Jaime Díaz, listo mi corazón, a ti muchísimas gracias. Y su merced, donde quiera que se encuentre hoy, en ese viernes fin de semana, de par en par, enfrentando dos canciones de ese artista Jaime Díaz, Perdió su turno. Y Te irá mejor sin mí. Y lo vamos a enfrentar contra dos canciones de Gali Galeano, Me bebí tu recuerdo. Y Voy a jugármela contigo. Sencillito, lo único que tienes que hacer es grabar la notica de voz, decirme desde qué rinconcito nos estás escuchando y cuál es su artista favorito en esta mañana para sonarlo completico en el viernes de Andina. Por acá, buenos días.
2: Reportando sintonía de Venta Quemada, me haces un favor, me regalas la canción de Gali Galeano, Voy a jugármela contigo. Muchas gracias. Eso.
0: Listo, mi Lorena, a ti muchísimas gracias. Venta Quemada presente en esa mañana.
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0: Y su merced, ¿cuál es su artista favorito? Jaime Díaz con Perdió su turno o Te irá mejor sin mí. Hay una combinación perfecta para arrancar ese viernes fin de semana con toda la actitud positiva. ¿O qué tal? Un Gali Galeano con esa canción, Me bebí tu recuerdo.
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0: Ay, voy a jugármela contigo, dice esa canción. Ay, esa está como para brindar. Cuéntame a través de notica de voz, ¿cuál es esa canción favorita? En ese viernes de par en par, si Jaime Díaz con Perdió su turno, ¿Te irá mejor sin mí? ¿O será que mejor para arrancar nos vamos con un Gali Galeano?

Me bebí tu recuerdo y voy a jugármela contigo. Si estás trabajando en ese momento en tu establecimiento comercial, donde quieras que te encuentres, cuéntame pues cuál es su artista favorito para sonar esas dos canciones aquí a través de Andina 95.1, mi emisora. Nuestra línea sigue totalmente disponible, 317-810-5263, para que de una me haga llegar esa notica de voz.

también me bebí tu recuerdo. ¿Quién no le trae ratos gratos recuerdos a esta canción? Con solo escuchar la intro, su merced dice, ay, qué nostalgia. Bueno, mientras su merced lo va pensando en ese momento, mientras graba su notica de voz,

0: desde Zaparrancho, fin de semana. Aquí seguimos avanzando. Y por supuesto, recibiendo sus noticas de voz a través del 317-810-5263. ¿Y qué mejor sería escuchar esas canciones? Jaime Díaz perdió su turno y te irá mejor sin mí. En compañía de quien les habla, Mandy Báñez. ¿O qué tal un Gali Galeano? Me bebí tu recuerdo. Y voy a jugármela contigo. A ver qué nos dicen nuestros oyentes. Por el momento tenemos un botico para Jaime Díaz y uno para Gali Galeano. Por acá, ¿quién más nos dice presente? Buenos días.
1: Buenos días, Andina Estéreo. Para pedir la canción, voy a jugármela contigo y Gali Galeano.
0: Bueno, gracias. Mi corazón, a ti muchísimas gracias. Buenos días.
2: Amandita, buenos días. Jaime Díaz, de turno.
0: Bueno, ¿quién me va a desempatar esto? Dios mío. A ver, por acá llegó notica de voz. Dos votos para Jaime Díaz y dos para Gali Galeano. Mi Dianita Suárez, ¿cuál es su artista favorito? Hola. ¿Qué es,
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0: Dime.
3: Con Jaime Díaz, Diana, en Diana.
0: Listo, mi corazón. Y nos vamos con las buenas canciones, musiquita popular de ese gran artista en el viernes fin de semana. Viernes de Zaparrancho de par en par. Jaime Díaz perdió su turno y te irá mejor sin mí.
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0: 22 minutos. Saludamos al comercio que también sigue en la sintonía en este momento, súper conectados disfrutando de nuestra programación. Y a todos ustedes que también nos dejan llegar a su casa, a su finca, hacia donde quiera que se encuentren. También saludamos a las personitas que en ese momento nos están escuchando desde Chía, Cundinamarca, a través de www.andinaestereo.com. Recuerden que también a través de esta página puedes encontrar información importante, noticias de interés, ¿no? De lo que está pasando en nuestro departamento, en todo el país, y noticias mundiales internacionales. Así que facilísimo, www.andinaestereo.com, y por supuesto también si nos quieres seguir a través de nuestras redes sociales como Andina Estereo 95.1 FM en Facebook, en TikTok y en Instagram. Sigan en la sintonía, 9 de la mañana con 23 minutos.
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1: Ay, Dios, en ese momento es la hora perfecta para escuchar ese buen vallenato. Como dicen por ahí, nadie sabe lo que tiene hasta que lo pierde.

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1: 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Tunja, atención. Las autoridades habilitaron pasos controlados en 8 puntos de la vía Santa María San Luis de Gaceno y en el sector de las Juntas, en Garagoa, tras los trabajos de atención a las emergencias. Aunque la movilidad se restablece de manera gradual, el corredor continúa bajo monitoreo por el riesgo de nuevos deslizamientos. Se recomienda a los conductores respetar la señalización, reducir la velocidad y seguir las indicaciones del personal de la vía. Además, se aconseja verificar el estado del corredor antes de viajar para garantizar un desplazamiento seguro.
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1: Y hay canciones que no pasan de moda y siguen haciendo parte de nuestra programación en el viernes fin de semana con Andina 95.1. Y en este momento prepárate porque nos vamos a ir con un mini concierto de este gran artista, Giovanni Ayala.
2: Espero que esta canción haya llegado.
1: Tres oyentes que ya envíen su notica de voz aquí al 317-810-5263.
2: Que esta vez
1: los vamos a complacer con esa canción favorita. Recuerden, los tres primeros oyentes. Con canciones como...

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1: Anímate a participar en este viernes fin de semana con mini concierto de Giovanni Ayala.
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1: Ese artista que con un estilo que mezcla la música popular con historias de amor, de desamor, y con esas vivencias que muchas veces han experimentado, ¿no? Se ha ganado el lugar especial en el corazón de todos los colombianos con unos temas, por ejemplo, El Idiota, Historias de Amor.

0: parece que se la robé y me la robaron. Llega esa canción. El dúo perfecto, ¿no? De mal en peor.
1: ¿Cómo es que te gusta?
0: 317-810-5263. Nuestra línea disponible. Los tres primeros oyentes. Ya que envíen su notica de voz programando esa canción favorita de Giovanni Ayala.

0: canción que habla con toda la verdad. Porque si uno se enamora, lo dejan y resulta perdiendo.
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0: el... A ver qué nos dicen nuestros oyentes en ese momento. Buenos días. Hola.
2: Hola, Mandita, buenos días.
0: Hola, mi Adriana.
2: Para participar en el programa, ¿sí? Me regala la canción Ayer te soñé, de Giovanni Ayala.
0: Ayer te soñé. Listo, mi corazón, a ti muchísimas gracias. Ya vamos a buscar por acá la canción Ayer te soñé. ¿Y qué soñaste? A ver, por acá, ¿quién más? Oyentes, buenos días.
3: Buenos días. Por favor, me regala El Idiota. Gracias.
0: El Idiota, Lisa, muchas gracias. Bendiciones en esta mañana de viernes. Y así me encanta que ustedes sean juiciositos enviando su notica de voz. Cuénteme pues, ¿cuál es esa canción favorita de Giovanni Ayala?

0: Sé que también estás, que te cantas con esas canciones de Giovanni Ayala. ¿O no era para tanto? Adonai Suárez también dice, Tibana en la sintonía total. Bendecido día, muchísimas gracias. Queremos saber cuál es su canción favorita en ese viernes de mini concierto con Giovanni Ayala.
1: No era para tanto, no pensé ofender.
0: Oh, ¿de qué te las picas?

0: ¿quién más por acá? Buenos días.
1: Hola.
2: Buenos días, Andina.
1: Hola, buen día.
2: Dame un favor.
1: Cuéntame, pues.
2: Regalarme el disco Volvió el dolor del Binomio de Oro.
1: Ay, mi corazón.
2: Tocando sintonía desde Duitama. Buen día, bendiciones. Gracias.
0: Bueno, mi corazón, a ti muchísimas gracias. La canción sí se la voy a deber. Pero recuerde que también Duitama es territorio andino. Ahora sí, para todos ustedes. Bueno, por acá tenemos más noticas de voz que nos dicen. Hola, hola.
3: Buenos días, reportando sintonía desde Tota. Hoy acá para mí regale bella canción. Se la robé y me la robaron. Gracias.
1: Se la robé y me la robaron. ¡Listo!
0: Armado nuestro mini concierto en ese viernes fin de semana con Giovanni Ayala. Y súbale volumen, cántate esa canción. Un clásico número uno de ese artista, El Idiota.

es fin de semana de mini concierto con Giovanni Ayala. Nos vamos a ir con esta canción. Se la robé y me la robaron. Escúchala solo por Andina, mi emisor.

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1: Y hoy en ese viernes fin de semana amanecimos con el corazón bien contento, ¿no? Porque si ya estamos a fin de semana y el cuerpo ya lo sabe.

sintonía. Y en este momento, bastantes oyentes, Samantha, vámonos, vámonos con algo del vallenato. Entonces, para que su merced se anime a participar, nos vamos a ir con una tripleta en el viernes fin de semana. Una tripleta vallenata. Así que ya los tres primeros oyentes, quiero oír los 317-810-5263. ¿Cuál es su canción favorita del vallenato? Si eres amante a la combinación vallenata, prográmate una canción como esta, Ayer y Hoy. La canción que usted diga para este viernes fin de semana, el vallenato perfecto, es este.

Del binomio de oro de América. No puedo olvidarla. 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

¿Cuál es su vallenato favorito aquí a través de Andina 95.1, mi emisora? Los tres primeros oyentes ya que programen esa canción favorita, Adriana Lucía. Enamórate como yo. Olvidarte es imposible. ¿A quién no le encanta el vallenato? Hoy es el momento para que programe su artista favorito, Diomedes Díaz. Doblaron las campanas.

0: por acá nuestros oyentes ya súper activos enviando su notica de voz. Recuerden que son las tres primeras noticas. A ver qué nos dicen los oyentes. Buenos días.
1: Buenos días, Amandita. ¿Me puedes regalar la canción vallenata Castígame Dios, por favor?
0: Castígame Dios. Listo, de una. Ya vamos a buscarla. Por acá, buenos días. Hola. Buenos días.
2: Mira, por donde se enfermea Paulita y Amandita. Buenos días. Aquí la verdad, Manglis, Daniela Arevalo. El mejor vallenato en el fin de semana es de Rafael Orozco, La Creciente. Muchas gracias.
0: La Creciente. Bueno, por aquí ya la estamos buscando y ya la vamos a sonar. ¿Quién más? Buenos días.
3: Hola, Mandita.
0: Hola, hola.
3: Para la canción No Puedo Olvidarla. Gracias.
0: No Puedo Olvidarla. Listo, muchísimas gracias. Así ya completamos nuestra tripleta en el viernes fin de semana. Pero por acá tenemos más noticas de voz. Vamos a ver nuestros oyentes. ¿Cuáles son esas buenas canciones que programan? Si de pronto llegan a programar la misma canción, también los voy a complacer. A ver, ¿quién más por acá dice hola, presente, buenos días?
4: Amandita, por favor, me regalas la canción Sueños de Olvido de Los Diablitos. Gracias.
0: A ver, por acá, buenos días. Bueno, no le entendimos casi nada. Saludito especial por acá también para Santi en la sintonía. Si es tan amable, me puedes dejar el nombre y la canción. Y ya miramos a ver si te podemos complacer. ¿Listo? Por aquí mi Blanquita Orjuela, buenos días.
5: Amanda me regala Abriendo con el Alma de Diomedes Díaz. Gracias.
0: Bueno,

termina el viernes y ya ando el miércoles. Bueno, nos vamos con las buenas canciones aquí a través de Andina 95.1. Y llega el binomio de oro de América con esta canción, La Creciente. Gracias.

avanzando en ese viernes aquí a través de Andina 95.1, mi emisora, 10 de la mañana con 18 minutos. Y aparte de la buena música, también tenemos información importante porque el presidente electo de Colombia, Abelardo de la Espriella, continúa conformando el equipo que lo acompañará a partir del próximo 7 de agosto. En las últimas horas confirmó la designación de Didier Blanco como nuevo director de la Unidad Nacional de Protección. Blanco es oriundo del municipio de Ibagué, es psicólogo y abogado, además de haber sido candidato a la Cámara de Representantes por el Partido Salvación Nacional. Según el mandatario electo, llegará con el objetivo de fortalecer la credibilidad de la entidad, hacer cumplir los protocolos de protección y también dignificar la labor de los escoltas y combatir la corrupción al interior de la Unidad Nacional de Protección. De esta manera sigue tomando forma el equipo del gobierno que asumirá funciones oficialmente el próximo 7 de agosto. Aquí continuamos informándoles a ustedes a través de Andina 95.1 1019.

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1: Y en el viernes de Zafarrancho seguimos acompañando a nuestros oyentes. Para todos los que están, sí, a todo volumen, Andina 95.1, mi emisora. A prepararse porque seguimos en las buenas dinámicas para que también su merced pueda participar. Facilísimo, a través de nuestra línea 317-810-5263. Las dinámicas, recuerden, cuando son mini conciertos o tripletas, solo son los tres primeros oyentes, ¿listo? Entonces, para que lo tengan en cuenta. Y grabe esa nota de voz rapidito. Porque llega el momento de irnos con un mini concierto norteño. En ese momento estoy recibiendo esas noticas de voz. ¿Cuál es su canción norteña, artista favorito de la música norteña, para que ya la programe aquí a través de Andina 95.1? ¿Dónde están los que les encantan?
2: Prepárate, mi amor.
1: Las canciones de los Tucanes de Tijuana.
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1: Prepárese, mi amor, porque esta noche Andina 95 lo sigue acompañando. Artistas también como Los Rayos del Chuli Vietnam. ¿Cuál es tu artista favorito de la música norteña para sonártelo completico aquí a través de Andina 95.1?

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0: ¿Cuál es su artista, canción favorita norteña aquí a través de Andina 95.1? ¿O será el grupo Esparra? Si el de los ojos negros te tiene loca, no duden en programar esa canción. Amantes al artista Uriel Henao, la pagarás. O lograste lo que querías, te tendré que olvidar.
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0: ¿Cuál es su canción norteña favorita? ¿Cuál es ese artista que te apasiona escuchar hoy en un viernes fin de semana? ¿Será que Lupe y Polo? ¿Ni por mil puñados de oro? ¿O Zenaida? Para todas las Zenaidas que nos escuchan en ese momento a través de Andina. ¿O qué tal Los Tigres del Norte? ¿La Mesera o en la Mesa del Rincón? ¿Qué es mejor, La Mesera o La Mesa del Rincón?

0: ¿Cuál es esa canción favorita aquí en los 95.1, mi emisora? Entonces, vamos por aquí rápidamente con oyentes en línea. A ver, por acá. Buenas, hola.
1: Bandita. Mi fantasía de los Tigres del Norte, gracias.
0: Mi fantasía, listo. Muchísimas gracias a ti por estar en la sintonía. ¿Quién más por acá? Javiercito, hola.
2: Muy buenos días.
0: Buenos días.
2: Regala la tiguerita de los Rayos, hágame el favor. Muchas gracias.
0: Bueno, a ti también, muchísimas gracias. Así estamos completando nuestro mini concierto en este viernes fin de semana. Y vamos a complacer a nuestros oyentes con estas buenas canciones. Vamos por acá con más oyentes. A ver, buenos días.
3: La pagarás de Uriel Henao. Muchas gracias.
0: La pagarás. Listo, a ti muchísimas gracias. Así de fácil ya completamos nuestro mini concierto en el viernes fin de semana. Y nos vamos con la canción de Uriel Henao, artista de la música norteña.

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1: Atención Tunja, registro informativo departamental. La Vuelta a la Juventud tendrá presencia en Boyacá durante sus últimas etapas, por lo que las autoridades anunciaron cierres viales en varios corredores del departamento. El sábado, la sexta etapa pasará por Venta Quemada, Tunja, Paipa y finalizará en Duitama, con cierre de vías entre las 7 de la mañana y las 2 de la tarde. La séptima y última etapa, el domingo, partirá desde Duitama y atravesará Paipa, Tunja y Venta Quemada antes de concluir en Sopó. Las autoridades recomendaron a los viajeros programar sus desplazamientos con anticipación y atender las indicaciones de los organismos de tránsito.
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0: Y desde cualquier rinconcito de nuestra provincia de Márquez que nos estés escuchando, seguimos presentes en ese viernes fin de semana acompañándolos con lo bueno de la música, información importante para cada uno de ustedes. Y el día de hoy tengo una invitación, y más si estás pensando dónde, qué voy a hacer este fin de semana, pues no se preocupe porque Ramiriki llevará a cabo el cuarto mercado campesino, ¿sí? A partir de las 9 de la mañana en el parque principal, para que vaya con toda su familia, disfrute de esos productos frescos, saludables y de excelente calidad. Son productos que realmente cultivan nuestros agricultores campesinos de nuestra provincia de Márquez, en especial de las veredas del municipio de Ramiriki. Entonces, no se quede por fuera, venga a visitar el día domingo 26 de junio a nuestro bello municipio de Ramiriki, capital de la provincia de Márquez, a ser parte del mercado campesino. 10 de la mañana con 43 minutos, sigamos con la sintonía a través de los 95.1.
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0: par en par. Y vamos a enfrentar, sí, vamos a enfrentar. Ay, artista de la música popular, como dice el Charrito Negro. Con esa canción clásico número uno, Mi Fracaso. Y Cuestión Olvidada. Es que lo que había entre tú y yo, sí, ya es cuestión olvidada. Y vamos a enfrentarlo contra dos canciones de Fernando Urbano, El Príncipe. Y La Ley del Amor. Así que ya quiero ir a nuestros oyentes rápidamente a través de Notica de Voz 317-810-5263. ¿Cuál es su artista favorito en ese viernes fin de semana? Si nos vamos con Fernando Urbano, El Príncipe y La Ley del Amor. O mejor nos vamos con El Charrito Negro, Mi Fracaso. Para todos los que hemos fracasado en el amor. Por acá, ¿qué dicen nuestros oyentes en este momento? Hola, buenos días.
1: Buenos días, Amandita. Me regalas la canción Mi Fracaso de Luis Alberto Posada. Gracias.
0: Mi Fracaso es El Charrito Negro. Listo, mi corazón. Ya vamos por acá a anotarte ese primer botico.
2: Con otro amor.
0: Por
2: olvidando.
0: El Charrito Negro, mi blanquita bella. Buenas, buenas.
1: Hola, Amanda. Con El Charrito Negro, gracias.
0: Listo, dos boticos para El Charrito, muchas gracias. Don Alfonsito Coronado, cuénteme pues, ¿cuál es su canción favorita el día de hoy, artistas? Si El Charrito Negro, Mi Fracaso y Cuestión Olvidada, o nos vamos con Fernando Urbano, El Príncipe y La Ley del Amor. A ver, ¿quién más por acá nos dice presente? Hola, hola, buenos días. Buenos días.
3: Buenos días, mi voto es por La Ley del Amor. Muchas gracias, Antonia Hispánica de Tibaná.
0: La Ley del Amor, listo, de una. Un botico para Fernando Urbano.

0: Mi canción es del Charrito Negro. Charrito Negro.
1: Charrito, listo.
0: Saludita a todos mis compañeros de Magazine.
1: Listo, muchísimas gracias. Por acá más noticas de voz. A ver quién nos dice cuál es ese artista favorito para sonar sus dos canciones. Va ganando el Charrito Negro con 5 votos y 1 Fernando Urbano. A ver, por acá, Marisita, hola, hola.
2: Muy buenos días, Andina, para votar por la ley del amor, gracias.
1: Ay, listo, Fernando Urbano, por acá, buenos días.
3: Buenos días, Andina Estéreo, mi voto es por Fernando Urbano.
1: Ay, Dios, están que me alcanzan. A ver, por acá, la notica de voz, ¿qué dicen? Hola, hola.
4: Hola, maldito, mi voto es por el Charrito Negro.
1: Ay, listo. Así completamos ese de par en par en ese viernes fin de semana. Vamos a ir con esas cancionzotas que se sienta que hoy es viernes. Aquí está el Charrito Negro con Mi Fracaso y Cuestión Olvidada.

canciones que te ponen a suspirar, ¿no? El Charrito Negro haciendo parte de nuestro viernes de Zafarrancho con las buenas dinámicas. Y ustedes son los que eligen cuál artista, cuál canción desean escuchar aquí a través de Andina, mi emisora. Y el tiempo avanza y ya casi tico llegamos a la hora del almuerzo, ¿no? A todos ustedes, a los que están en su establecimiento comercial, los restaurantes, las panaderías, los supermercados, también saludamos por acá las ferreterías, a los salones de belleza, las cafeterías que ofrecen ese delicioso tintico que la agüita aromática. A todos ustedes, muchísimas gracias también por estar súper conectados. En este momento seguimos complaciendo a los buenos oyentes para que también tengan a la mano el número de teléfono 317-810-5263 y así puedan participar de nuestras dinámicas, mini conciertos, tripletas de par en par, aquí a través del viernes fin de semana con Andina, mi emisora.

0: 7:21 y en ese viernes canta, baila, goza, programa sin miedo. Porque aquí nosotros estamos es para complacerlos y consentirlos con lo mejor de la música. Y nos vamos a ir en ese momento con una tripleta. Y quiero oír tres oyentes que programen la canción que quieran. Sea popular, norteña, vallenato, merengue, ranchera, tropical, una salsa, lo que se le antoje. Aquí estamos hoy para complacerlos. Por aquí ya tenemos notica de voz. A ver, hola, hola.
1: Buenos días, Andina Estéreo, reportando sintonía acá desde Ciudad Jardín, el Alto del Mirador. Un saludo, ¿sí?, para el patronazo Fabián Camilo y los obreros. Estamos trabajando para un favor de la canción El Raspachín.
0: El Raspachín, listo. Vamos a buscar la canción y ya con todo el gusto vamos a complacerlo. Por aquí, Duancito Daza, desde Nuevo Colón, Boyacá. Hola, hola.
2: Buenos días,
0: Amandita.
2: Buenos días. Desde Nuevo Colón.
0: Eso me encanta.
2: Para que me regales la canción Mal Amor de Luis Alberto Posada. Gracias.
0: Listo, a ti muchísimas gracias. Con esa canción sí van a iniciar viernes, ¿no? A ver, por aquí, ¿quién más? Hola, buenos días.
3: Para la canción La Primera Cita de Karim León. Gracias. Hoy sí está haciendo bueno. Ayer sí, un frío.
0: Ay, Dios, le cuento una cosa. Yo soy que me congelo el día de hoy. Ayer no tenía frío. Ayer estaba con un bochorno y hoy haciendo sol y sintiendo frío, imagínense. Aquí también en Ramariquí, un solecito agradable. Pero todos los días son bellos. Solo hay que tener paciencia de que llueve, es que escampa, de que calienta, pero bueno. Con toda la paciencia del mundo. 11:23 y te digo una cosa, vamos a complacer a nuestro cuarto oyente. A ver, por acá, ¿qué nos programan? Hola,
4: buenos
0: hola.
4: Buenos días para la tripleta, por favor. Los dos carnales, El Envidioso.
0: Los dos carnales, listo, de una. Y nos vamos con las canciones. Musiquita popular que programa nuestros oyentes a través del 317-810-5263. Luis Alberto Posada, Mal Amor.
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0: minutos. Y es que dicen que las mejores historias comienzan así, con la primera cita. Y esta se convirtió en uno de los mayores éxitos de Carin León. Una canción súper sonada, reconocida en todas las plataformas digitales. Y es una canción que mezcla la nostalgia, el amor y un sonido diferente que conquistó a millones de corazones. Súbale volumen y cántate esa canción de Carin León, La Primera Cita.
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1: Atención Bogotá, registro informativo nacional. La fuerte caída del dólar en Colombia ya empieza a reflejarse en el bolsillo de los consumidores al reducir el costo de diversos productos y servicios internacionales. Entre los principales beneficiados están quienes pagan suscripciones digitales, compran tecnología, realizan compras en plataformas del exterior o financian estudios fuera del país. La divisa abrió la jornada a 3.215 pesos, cerca de sus niveles más bajos de los últimos años. Analistas señalan que este comportamiento favorece el consumo de bienes importados y disminuye algunos gastos cotidianos para los hogares colombianos.
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1: A tan solo 20 minutos nos separan de las 12 del mediodía. Y un viernes soleadito, delicioso, mejor dicho, para que su merced también siga disfrutando, laborando fuertemente y escuchando las buenas canciones aquí a través de Andina. Porque esta mañana nos vamos a despedir con un de par en par para que su merced ya inicie a grabar esa notica de voz al 317-810-5263 y me digas, ¿cuál es tu artista favorito? Porque vamos a enfrentar a Vicente Fernández con dos canciones. La primera, Estos Celos, y Millón de Primaveras.

a enfrentar a Vicente Fernández con Antonio Aguilar. Copitas de mezcal. Ahí brindemos, pues. Y por el amor a mi madre. Canción Sotas clásico número uno de esos dos grandes artistas de la música ranchera. Y hoy queremos saber cuál es su artista favorito en ese viernes. Si Vicente Fernández con esos celos. Y Millón de Primaveras.

0: Aguilar con copitas de mezcal. Y por el amor a mi madre. A ver, vámonos con oyentes noticas de voz, ya que nos están llegando aquí a nuestro anti WhatsApp 3178105263. ¿Cuál es esa canción o artista favorito en el día de hoy? Si Vicente Fernández con esos celos y Millón de Primaveras, o Antonio Aguilar con copitas de mezcal y Por el amor a mi madre. Mi Margarita Cruz es de Tibaná, buenos días.
1: Me gustaría escuchar las canciones de Antonio Aguilar. Muchas gracias, porque Tibaná es territorio andino.
0: Eso, me encanta, muchísimas gracias. Por acá, Milloncito desde Jerezano, hola, hola.
2: Mi voto es por Antonio Aguilar.
0: Eso, listo, de una. Por acá, ¿quién más? Buenos días.
3: Desde Chocontá, por Antonio Aguilar.
0: Desde Chocontá con Antonio Aguilar. Con notica de voz para participar al 317-810-5263. ¿Cuál es ese artista favorito en el viernes fin de semana? Y el artista que tenga más votos sonarán esas canciones completicas antes de que se nos acabe la mañana de este viernes. Vicente Fernández, Estos Celos y Millón de Primaveras, o Antonio Aguilar, Copitas de Mezcal y Por el amor a mi madre. Aquí saludamos a Mina Neider en la sintonía total de Andina 95.1, mi emisora. Ya mi corazón también, ya vamos a complacerte. Por aquí Nancy Pérez también, muchísimas gracias. Nos dice que Antonio Aguilar. Javier de Chivatá por acá, buenos
4: por
0: días.
4: Por el amor a mi madre, vamos a regalar a la panita Gamastador, muchísimas gracias.
0: Bueno, yo creo que ya nos vamos a ir con esas canciones, artistas que no pasan de moda. Y en el viernes fin de semana, súbale volumen y disfrútate esas canciones. Antonio Aguilar, Copitas de Mezcal y Por el amor a mi madre.

0: todas esas madres bellas, hermosas que siguen la sintonía aquí a través de Andina 95.1, mi emisora. Ya 10 minutos nos separan de las 12 del mediodía. Ya muchos ya van de camino a su casita a disfrutar del rico y delicioso almuerzo en compañía de sus hijos, de la esposa. Bueno, a todos ustedes, muchísimas gracias también por estar súper conectados. Ya nos vamos a ir con un break comercial y ya volvemos con más música. El turno también de los dos carnales, el envidioso. Así que sigan en la sintonía, no se desconecten. Andina 95.1.
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0: aire para disfrutar de un buen almuerzo, recargar las buenas energías. Donde quiera que su merced en ese momento nos esté escuchando, sea en su casa, en el trabajo, en la carretera, en tu negocio. Gracias también por permitirnos acompañarte. Arranquemos este mediodía con toda la energía positiva aquí a través de Andina 95.1, mi emisora. En la compañía de quien les habla, Amanda Ibáñez.
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Sí, en ese momento se está tomando una sopita, un sancocho, o de pronto una bandeja con pollito, con carne asada. Y hay canciones que o te dan más ganas de llorar, más ganas de comer, o más ganas de beber, como ese buen vallenato. Luis Miguel Fuentes, La Cigüeña.

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1: Aquí seguimos en ese momento compartiéndoles a ustedes también de la buena música y una notica muy especial y nostálgica. Quiero compartirles a ustedes a esa hora para los que están almorzando. Hay un video que se ha hecho viral en las redes sociales, grabado en Uganda, y ha conmovido a millones de personas, no solo a Uganda, a millones de colombianos, porque en medio del dolor de la demolición de su vivienda, una mujer visiblemente que fue afectada intenta dirigirse hacia una transitada carretera. Entonces es cuando su pequeño hijo, entre lágrimas, gritando desesperadamente, le dice a la madre que no lo haga. Le dice: mami, no, no, no lo hagas. Son unas palabras que se nota, ese amor que se tiene, ¿no? De hijo a madre, y más un niño súper pequeño, yo creo que de 7, 8 añitos. Con mezcla de angustia, de valentía y de muchísimo amor, el niño logró abrazar a su madre y apartarla de ese peligro, evitando lo que pudo también convertirse en una tragedia. Si ustedes vieran ese video que está súper viral en las redes sociales, da muchísima tristeza de la mujer, sí, ver su casa devastada, destrozada, demolida, y usted se pregunta, ¿qué se siente, no? ¿De dónde voy a vivir con mis hijos? Y ella en ese momento lo único que pensó fue quitarse la vida. Pero esa persona, su hijo que es sangre, le dijo que no lo hiciera, ¿no? Es una escena que refleja las profundas consecuencias emocionales que también pueden generar la pérdida de un hogar, ¿no? Y las difíciles situaciones que enfrentan muchísimas familias alrededor del mundo. Un momento, sí, que ha conmovido a millones de personas y deja una poderosa reflexión en ocasiones. El acto más valiente nace del amor más sincero. Esa nota te la compartimos aquí a esta hora del almuerzo a través de Andina 95.1, mi emisora. 12 del mediodía con 15.

0: Sí, el mediodía con 23 minutos. También compartimos información importante de nuestros bellos municipios de la provincia de Márquez. En ese momento se trata del bello municipio de Nuevo Colón, Boyacá. Saludamos a todas las personitas que también siguen las sintonías de las diferentes veredas. Y no solo a los de Nuevo Colón, la invitación es para todos en general, porque ese municipio a partir del día sábado y domingo celebrará la fiesta de la Virgen del Carmen y el Festival de Bandas. Este fin de semana una gran celebración por esa fiesta, la Virgen del Carmen, en el bello municipio de Nuevo Colón, evento que tiene como objetivo integrar a la comunidad y destacar las tradiciones locales. El Festival de Bandas a Marciales, que cumple su segunda edición, comenzará a partir de las 8 de la mañana en el parque principal, mientras que en ese mismo escenario se lleva a cabo el domingo a la 1 de la tarde el Festival de Bandas Fiesteras. En cuanto a las festividades patronales, esas también se desarrollan en el corazón del municipio y contará con dos desfiles vehiculares, una procesión con la imagen de la Virgen, el Festival de Luces en honor y misas y serenatas en su nombre. Asimismo, también habrá presentaciones musicales durante las noches con los Tupamaro, los Juanes Amado y otras orquestas que harán parte de esta celebración. Si quieres saber toda la programación completa, ya la puedes encontrar en nuestra página web www.andinesterio.com o también a través de nuestras redes sociales Andinesterio 95.1 FM.
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0: perfecta. Aquí nosotros seguimos acompañándolos a ustedes también con lo mejor de la musiquita. Porque es bueno disfrutar el almuerzo y escuchando unos buenos clásicos. Que musiquita de la tierrita. ¿Qué tal una colombiana, una romántica, una popular, un buen vallenato? Su merced en ese momento lo puede hacer. Tome su celular, anote 317-810-5263 y te programas una canción aquí al mediodía con Andina 95.1, mi emisora, en el viernes, ya fin de semana. En ese momento por acá ya tenemos oyentes en línea. Un Gonzalito, buenas, buenas.
1: Amandita, Amandita, estos celos de Vicente Fernández, aquí reportando sintonía acá de Los Tunos con la tía Concha y la prima Estrella. Muchas gracias, buen día.
0: Listo, igualmente para su merced, muchísimas gracias por estar súper reconectado en la sintonía. Y vamos a buscar estos celos, a mí hacen daño. Y vamos a complacer a nuestro oyente aquí en este fin de semana. Por el momento, vámonos con la noticia de la hora y ya llega la canción con el artista de la música, como es Vicente Fernández.
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3: Noticias de interés general. Bogotá. Solo el 2,2% de los vehículos en Colombia cuenta con un seguro voluntario, mientras el 87,8% circula únicamente con el SOAT, según cifras de Faseconda. Expertos advierten que el SOAT cubre la atención de las personas involucradas en accidentes, pero no protege el patrimonio del propietario ni los daños del vehículo. Recomienda complementar esta póliza con un seguro voluntario que incluya coberturas por hurto, daños a terceros y asistencia en carretera. También aconsejan revisar periódicamente las condiciones de la póliza para garantizar una protección acorde con las necesidades del conductor.
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0: momento seguimos aquí a través de Andina 95.1, mi emisora, 12:41 minutos. Y también en ese momento, antes de irnos con oyentes, tenemos una información importante. Porque la piscina departamental de los Andes en Tunja continuará cerrada para el público. Sí, Indeportes Boyacá anunció que continuará cerrada debido a que decidió realizar mantenimiento con el objetivo de que las nuevas intervenciones garanticen el correcto funcionamiento de los sistemas de la pileta. La entidad había comunicado este viernes que iba a reabrir el escenario deportivo a formadores, clubes, usuarios y ciudadanía. Sin embargo, debido al mantenimiento de los filtros de arena, la caldera número 2 y los tableros de las bombas y de alimentación, anunció que la nueva fecha de apertura será el martes 28 de julio. Si su merced tenía pensado disfrutar, como dicen por ahí, de un chapuzón en la piscina departamental de los Andes de Tunja, por el momento continuará cerrada para el público. Ahora sí, nos vamos en ese momento con oyentes en línea. Buenas tardes.
1: Bueno, para la canción de Franco De Vita, No Basta. Muchas gracias.
0: No Basta.
1: Aquí, siguiendo en la labor.
0: Listo, muchísimas gracias a su merced por estar en la sintonía. Abracito, abracito, y que tenga también un buen almuercito. Por aquí,
2: buenas,
0: hola,
2: tardes,
0: hola.
2: Gracias por favor, regalas la canción Bye Bye de Vilma Palma, gracias.
0: Bueno, a ti muchas gracias. Aquí seguimos en ese mediodía llevándote la buena música y nos vamos con la canción de Franco De Vita, No Basta.
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1: 12:48 y Amanda Ibáñez se despide en ese momento, agradeciéndole a todos nuestros oyentes que también siguieron la sintonía y disfrutan de nuestra programación desde las 4 de la mañana. Ya a partir de la 1 también llega Pao Rincón con más música, información, dinámicas para que su merced siga súper activo y disfrutando de nuestra programación. Bendiciones para todos ustedes. Feliz y bonita tarde. Me despido con Sergio Vargas, La Ventanita.

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2: Andina, mi emisora, es la 1:00 p.m. con 2 minutos en Colombia, 1, 2. Me encanta saludarlos a todos los oyentes que ya se conectan con nosotros con Andina 95.1 a través de la radio, pero por supuesto también a través de nuestro TikTok Live como Andina Estre 95.1 FM, para que todos ustedes comiencen a dejar, obviamente, pues cada uno de esos mensajes desde donde están con nosotros, con Andina 95.1, mi emisora, como me encanta y me fascina saludarlos. Desearles a todos un excelente fin de semana. ¿Qué más? ¿Cómo están? A partir de ese momento, Paola Rincón les acompaña, les saluda con buena música, con mucha información. Además que estoy acá para saludarlos, para complacerlos, para que me diga: ay, Pao, mira, yo quiero programarme una canción hoy de fin de semana. ¿De fin de semana cuál crees que sea la canción perfecta? Déjame tu nota de voz al 317-810-5263. 1:00 p.m. con 3 minutos, Paola Rincón te saluda y te acompaña.
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más y nada menos que ese gran artista, el Charrito Negro y Corazón, pero te vas a arrepentir, ¿ah? ¡Qué canción sota! Estamos a través de Antina 95.1 y nuestro TikTok Live como Antina 95.1. Y mi amor, déjame tu mensajito ahí abajo en un comentario desde dónde me estás oyendo en este fin de semana. Acá está Paola Rincón acompañándolos. Quiero saludar ya por acá a todos los que se reportan, a Florecita Tovar, a Luis Miguel Guerrero, súper conectado con nosotros, Jefferson Moreno. Un abrazo inmenso también por ahí para Carlitos y toda la familia Aguilar, me dicen por acá, listo, un abrazo inmenso para ustedes. Para Jefferson Moreno, también está por ahí Addison Herrera Borda. Fernández desde China, oíta, culta y bonita. A participar con notas de voz, a decir, bueno, y Paola, mira, yo estoy acá en

0: Atentamente, Aldeiro Toro, acá del municipio de Bombita.
1: Uy, gracias. Dios mío, qué canción sota. ¿Para qué me enamoraste? Es un temazo de Giovanni Ayala. Hola. Buenas.
2: Hola, Paulita, para la canción El Peor de Mis Fracasos.
1: Uy.
2: Aquí sintonizándola desde.
1: Ajá.
2: Roche de Tibana, por aquí para el lado de Loma Azul.
1: Uy, yo conozco ese lugar. Dios mío, esa Loma Azul, allá en Roche de Tibana. Un abrazo inmenso para toda esa gente linda. ¿Desde dónde más nos escuchas? A través de nuestro TikTok Live. Déjame por ahí ese mensaje. Vamos a leerlos, a saludarlos con todo el cariño del mundo. Pedro Antonio Ruiz me dice que muchos saludos. Fernández está también por ahí, sintonía total. Venga a ver quiénes más, son bastantes. José Alfonso, el príncipe del sentimiento. Alex también nos deja su mensaje a todos ustedes. A Lucía, que nos dice que muy buenas tardes. Desde Buenaventura, Valle del Cauca, ahí está Edison Herrera en sintonía total. Desde Venta Quemada, Pedro Antonio, toda la familia Ruiz. Nos saluda desde Guatemala. Muchísimas gracias a la gente linda de Guatemala. Bueno, son bastante los comentarios. Ustedes, amigos que están en TikTok, anoten, guarden el número de la emisora 317-810-5263. Me dices, hey, yo quiero programarme esta canción de fin de semana con todo el gusto. Aquí está Paola para complacerlos. Aquí llega Giovanni Ayala. Ay, esta canción es muy bonita. A veces a uno lo ilusionan, lo enamoran y después lo dejan, ¿no? Y es cuando uno dice, ¿para qué me ilusionaste? ¿Para qué me enamoraste? Giovanni Ayala en el fin de semana.

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1: Una de la tarde, 12 minutos. Pedrito Vargas desde Bogotá, Lucía desde Ciudad de Cundinamarca. A esta hora, Osquitar y toda la familia Camelo desde Suba, allá en Bogotá. Un abrazo para ti, mi amor. Muchísimas gracias a Fabio Bello, a José Niampira, a Odiseo Anaya, dice por acá. En sintonía total, muchísimas gracias. A ustedes un abrazo inmenso. Llega el turno de esa música romántica, de esas canciones que, Dios mío, nos llegan al alma. Esta canción, este exitoso tema, hace parte del álbum de estudio Trozos de mi alma, que fue grabado en 1999. Es una canción bien sentimental, diría yo, como todas las canciones de Marco Antonio Solís. Se llama El peor de mis fracasos.

0: las canciones, yo digo que a uno le saca una que otra... Ay, ¿cómo le diría yo? Más bien uno que otro suspiro, ¿no? Son las canciones cortavenas que uno las llama también. Canciones que llegan directo al alma y al corazón. Avanza esta tarde, les cuento que en Ramariquí, Boyacá, está haciendo un sol sabroso, delicioso. No, acá en la emisora está haciendo un bochorno que ustedes ni se imaginan. Un abrazo para todos los que siguen pegaditos ahí a nuestro TikTok Live de Andina 95.1. Voy con saludos y ya voy con notas de voz. Por acá para Janesita Buitrago desde Bogotá. Por acá nos dice que Víctor Manuel desde Bogotá. José Veloso me dice también que en Bogotá. Y un saludo para Wilson que está en sintonía. Y Robinson Bernal. Freddy, hola mi Paola. John Steven, un abrazo. Por ahí también me dicen Paolita desde Bogotá. Un saludo para mi madre, Dioselina Parra. A mi hermano Gonzalo Daz en Baganique. Eso me suena a Baganique medio. De Genesano pasando el avión bacano. Blanquita, por acá también está Oscar, saludos desde Lenguasaque. Desde por allí nos escuchan, muchísimas gracias, son bastante los comentarios. Y yo sigo por acá súper juiciosa dándole lectura a cada uno de ellos. Ya voy con más de ustedes, de los que comentan por acá en la red social. Mientras tanto, nota de voz. Hola, buenas.
1: Buenas tardes, Andina, Paolita, buenas tardes.
0: Hola, reina linda.
1: La canción, ¿cómo es de duro querer y sobre otro posada?
0: Dios mío, qué temazo. Listo, mi amor, de una. Ya te voy a buscar por ahí esa canción también para que obviamente pues suene y más en este viernes fin de semana por acá. Hola, buenas.
2: Buenas tardes, Paolita, reportando sintonía acá desde la vereda Chorro Blanco.
0: Ajá.
2: Un favor para un saludo a don José Rogelio Montaña.
0: Sí.
2: De Huertas, un favor con la canción El Chatarrero de parte de John Torres.
0: Listo, mi amor, de una, música carranguera. Bueno, ahora sí voy a seguir por acá con los comentarios en TikTok Live. A ver quién más está por acá. Merardo Ariza, hoy gran artista. ¿Cómo está, Merardito? Un gusto saludarte desde Andina 95.1, Ramariquí. Un saludo para todos los paisanos boyacenses. Por acá me dicen que desde Popayán, Cauca, está en sintonía total también. Ailson Guzmán y Dayana Guzmán, listo. Un abrazo para usted. Bueno, son bastantes los oyentes, de verdad que les agradecemos por estar con nosotros. Patricia, mucho gusto, la emisora es Andina 95.1 de Ramariquí, Boyacá. Mauricio Biancha, por ahí también se reporta mi corazón. Laurita Molina desde Tunja. Un abrazo para todos ustedes, muchísimas gracias por estar ahí pegaditos a la sintonía. Por acá me dicen un saludo también para la gente linda de Santander. Hermes Pérez en sintonía, listo. Solicitud de música, por favor dejar la nota de voz, listo. Ahí mismo, al WhatsApp 317-810-5263. Y prepárate para cantar. Ay, Dios mío, qué canción sota esa. Qué duro es querer. Que se sienta que hoy es viernes, fin de semana y el cuerpo lo sabe.
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2: 1:24 PM. Un abrazo por ahí también para Obdulio Rodríguez. Está a través de nuestro TikTok Live. Abrazo para Junior Parra, también gracias a Cristian Rincón, a Cami, desde Medellín. Listo, mi corazón, un abracito para ti acá desde Colombia, para Javier desde Casanare, también Víctor Caro desde Bogotá, barrio Tintal. Un cordial saludo para su hermana en Onceta de Genesano, José Arío Sánchez, Javier. Sigue ahí pegadito a la sintonía, Josvaldo Pulido. Me encanta enviarte un abrazo grande desde Andina, mi emisora. Por acá también me escriben que un saludo para Wilmer Cruz, que se encuentra laborando fuertemente en el cultivo de tomate en Ciénega, Boyacá. Un abrazo para todos ustedes en Ciénega, recinto de cordialidad. Ricardo Pedraza desde Yopal, John Freddy, desde la capital de nuestro país. Me voy con esta canción, se llama El Chatarrero, ay, ay, ay, música carranguera. Ya voy con notas de voz.
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0: esos artistas santanderianos que viva la música carranguera a su merced. Muchísimas gracias por oír Andina 95.1, mi emisora. Un abrazo para John Freddy, nos dice que muy buen programa, muchísimas gracias, muy amable. Nos encanta que les guste esta su emisora Andina desde Ramoriquí, Boyacá, para Colombia y el mundo. Para Javi, para Sebas. Un saludo para Luigi Galindo desde Tibanaya, los amigos que están ahí sintonizados también en este fin de semana. ¿Desde dónde más nos escuchas? Déjame ahí tu mensajito para con todo el gusto saludarte en nuestro TikTok Live de Andina 95.1 FM. Ya voy con notas de voz porque son bastantes. Osquitar León desde Bogotá. En Jericó, Boyacá, también la familia Cetina Silva desde el Escobal de Ramariquí. Por ahí está Blanca Bautista. Para usted, un saludo muy especial. Bueno, me voy por acá con notas de voz porque me encanta. Ustedes saben que yo amo definitivamente escucharlos a través del 317-810-5263. Que me dicen por acá, buenas tardes, Oli. ¿Quién por acá, por ese ladito? Hola.
1: Hola, Paulita, buenas tardes.
0: Hola, mi corazón, Pecho.
1: Un favor, dime. Regálame la canción de Roberto Carlos, Ese Tipo Soy Yo.
0: Ajá.
1: Gracias, Paulita. Reporta sintonía aquí a Aurelio Torres en la hora de Huerta Grande. Gracias.
0: Listo, vale, mi corazón lindo, Boyacá, Boyacá. Con Andina, mi emisora, por ahí saladito, muy buenas tardes.
2: Hermoso, me regala la canción.
0: Hola, corazón.
2: La que se va de mí, se va, se fue.
0: Se llama La que
2: gracias,
0: se fue, se fue.
2: Dios te bendiga.
0: Listo, La que se muy fue, queridísimo. Se fue. Listo, gracias. Mi corazón, gracias a ti. Por acá también nos dice Karen que un saludo para María Consuelo Ráquira, Cristian Rincón desde Genesano, desde Páramo del Sumapaz, Ángel por ahí en sintonía, desde Ipiales nos escucha. Bueno, son bastantes los oyentes que están a través de nuestro TikTok Live. Sergio Iván desde Huasca, Cundinamarca, un abrazo también para sumarse. Y bueno, para todos los demás que siguen por ahí comentando. Nos vamos de canciones. Ay, la que se fue, se fue. Chao, adiós, que le vaya bien. Suerte es que le digo, ¿no?
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1: Bueno, ahí está ese gran artista de música popular, artista colombiano, La que se fue, qué buena canción. Una 34 minutos, permítame felicitarlos porque de verdad se están programando muy buenos artistas, uno, y dos, muy buenas canciones. La verdad que a Paola Rincón le encanta que ustedes se programen meros temazos. Un gran abrazo, muy bien por tener ese buen gusto musical. Bueno, seguimos por acá. Antes de notas a vos, quiero saludar. Anderson me dice que con esos temas dieron ganas de un guarito. A María Isabel desde Chía, con Dinamarca, para toda la familia en un vitalizo preciosa. Para Cristian Andrés nos dice hola. Por acá también está con nosotros desde Tunja, Cristian Andrés, listo. Alirio Soler, Luisito, un abrazo por ahí para María Tobar, toda la familia Tobar Bonilla. Jairo Castelblanco, hola, ¿cómo estás? ¿Cómo vas, Jairito? ¿Cómo vas? Dania Mendoza nos escucha también a esta hora. Charlie, un abracito también para ti. Juan David, ahí también se reporta a través de los mensajitos. Mayerly Gómez desde Sutatausa, Cundinamarca, desde Villa de Leyva, por ahí está Brian también escuchando a Andina. En este fin de semana, de verdad, nos encanta muchísimo acompañarlos. Aquí está Paola Rincón, la misma de siempre, la que les alegra el alma, vida y corazón. Vamos con notas de voz. Yo la verdad me muero de las ganas de seguir en sintonía, de escucharlos a todos. De decir, hey Paola, miren, es viernes, el cuerpo lo sabe y por eso me quiero programar esta muy buena canción. Hola, buenas, buenas.
2: Hola, mi Paulita, Dios te bendiga, muy buenas tardes.
1: Hola, Janesita.
2: De Bogotá, Janesita.
3: Alison Guzmán y Ayana Guzmán, un abrazo para usted.
2: Allá mi familia.
3: Bueno, son bastante los oyentes, la verdad que les agradecemos por estar con nosotros.
2: La canción
3: Patricia, mucho gusto, la emisora de Sandina 95.1 de Ramón Equivocha. Mauricio Piancha, por ahí
1: también. Listo, mi reina, se escucha. Escuchaba más mi voz, por lo tanto te invito a que me escribas la canción, por favor, y el artista. Bueno, por acá me escribe, me dicen, Paolita, buenas tardes, un saludo para el patrón, para Fabián Camilo Torres, a sus obreros. La canción, nota de voz, notica de voz, ¿listo? John Freddy, buenas, buenas, ¿cómo vamos?
4: Hola, Paolita, ¿cómo vamos?
1: Bien, mi corazón lindo.
4: Aquí disfrutando y trabajando duro, ya aprovechar que está el sol.
1: Eso está muy bien.
4: Ahorita regáleme la canción.
1: Dime.
4: Dios me dijo, de Julián Daza.
1: Ay, temazo.
4: Muchas gracias. Dios la bendiga y que tengas una buena tarde.
1: Listo, mi amor, de una. Dios me dijo. Listo, por acá de una la vamos a buscar ya por acá. A ese tema número uno. Juan David en sintonía, también está Charlie, mi amor, un besote, corazón lindo. Para Joan Alberto me dice desde San Gil, Santander, escuchando también Andina 95.1, muchísimas gracias. Me voy de canciones, nos vamos con algo romántico. Llega este gran artista, él es Roberto Carlos, el rey de la música latina. Esta canción se llama Ese Tipo Soy Yo.

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1: Bueno, yo los quiero invitar a que se programen música popular, norteña, ranchera, vallenata, algo de salsita, de merengue, de reggaetón. Venga, que se sienta que estamos de viernes, que estamos de fin de semana. Por favor, hacele pues. Pon esa nota de voz al 317-810-5263. Por acá quiero saludar a Esmeralda Martínez. Nos dejó el siguiente mensaje en el Facebook. Nos dicen buenas tardes. Quiero pedirles un favor muy especial. De dar a conocer la información con la comunidad. Se han venido presentando ataques de perros a terneros, ovejas, cabros y gallinas en varias veredas de Ramariquí y Genesano, entre ellas Escobal, Caicedo, Naguata, Fernández, Ortigal, Parquentay, Baganique. Es un mensaje que nos comparte Esmeralda Martínez. Muchas gracias por dejarnos esa información. Con todo el gusto, pues acá también les leemos estos comunicados que son de importancia para toda la comunidad, en especial de dichos municipios y veredas anteriormente mencionadas. Bueno, Charlie se reporta a esa hora. Juan Parra, ¿desde dónde estás, Juanito? Héctor Transportador, un abrazo para Luis Albeiro, para Wilson Caro. Por aquí también está en sintonía Juan, un abrazo para todos ustedes a través de nuestro TikTok Live. Noticas de voz se reciben también al 317-810-5263. Por acá me dicen para enviar un saludo a Leonardo Cruz en Bogotá, está en sintonía combatiendo la delincuencia en Bogotá. Así nos dice por acá Wilmer, muchísimas gracias por reportarse. Bueno, voy con notas de voz porque son bastantes. Y la verdad que yo quiero complacerlos a todos. Hola, buenas, buenas. ¿Qué me dicen?
2: Hola, linda, buenas tardes.
1: Hola, bizcocho.
2: Saludos desde Zamacá.
1: Sí.
2: Por favor, me coloca el tema Mi Larga Espera de...
1: ¿De quién?
2: Gracias, muy amable.
1: ¿De quién, mi amor? Si no me dice el artista, difícil. Tienes que decirme el artista, mi corazón, para yo con todo el gusto sonar la canción. A programarnos música de fin de semana, que se sienta que hoy es viernes. Un Darío Gómez, un Charrito Negro, un Jason Jiménez. A propósito, sacaron nueva canción de Jason Jiménez que dejó grabada antes de fallecer. Y qué temazo, por Dios. Ya más adelante les voy a entregar todos los detalles. Pablo Julio me dice que es de San Gil, Santander. Desde Ecuador, por ahí también se reporta a nuestros oyentes. Buenas tardes, saludo para la familia Soler en Guayabal de Chinavita, de parte de Charlie. Divana, John Freddy Sotelo. Claro que sí, programate Darío Gómez con una notica de voz. Hágale, mi amor. Déjela al 317-810-5263. Hola, buenas tardes.
3: Hola, Pablita, buenas tardes.
1: Buenas.
3: Para una canción.
1: Dime.
3: ¿Te pareces tanto a mí?
1: ¿De quién?
3: De Grupo Niche, gracias.
1: Listo, mi amor, de una, nos vamos de canciones. Esta sí uno puede decir, sírvalo, sírvalo, que es viernes.

0: sin duda alguna, es uno de los grandes artistas de los nuevos talentos de la música popular. Y algo que lo caracteriza, además de tener una voz espectacular, unas canciones que son bien hermosas, es esa sencillez, esa humildad. Hemos tenido la oportunidad de tenerlo acá en cabina de Andina, mi emisora, como en 2-3 oportunidades. Y qué gran artista, qué gran persona, qué gran ser humano. 1:00 p.m, 47 minutos. Ya casi cerramos esta primera hora musical de fin de semana. Por lo tanto, yo los quiero invitar a que sigan ahí pegaditos a la sintonía. Ya hoy en el break comercial. A todos los que están a través de nuestro TikTok Live, no olviden seguirnos a través de nuestra página web www.andinestereo.com. Ahí estamos todos los días desde las 4 en punto de la mañana hasta las 11 de la noche, entregándoles buena música, saludándolos. Por ejemplo, por acá me escribe Cami desde Medellín. Un abrazo para ti,
1: hermano.
0: Por acá Charlie me dice que es cantante de música popular. Charlie, claro, bienvenido a Boyacá, Romeriquí. Acá con todo el gusto te esperamos para darte a conocer, para hacerte una entrevista. Cuando puedas, bienvenido. Acá te esperamos con todo el gusto. Buenas tardes, un saludo para la familia Sánchez Huertas en Umbita. ¿De parte de quién? No dice ahí. Pero muchísimas gracias por dejar esos mensajitos en el TikTok Live de Andina 95.1, mi emisora. Bueno, yo por acá sigo con notas de voz. John Freddy Sotelo, buenas tardes para usted. Recuerden que el WhatsApp únicamente es para notas de voz, programándose la canción favorita, ¿vale? Por acá, hola, buenas tardes, Olip.
2: La favorita, ¿cuál? La canción de Jorge Luis Ortúa.
0: ¿Cuál, cuál?
2: Ah, por culpa de un trago.
0: Uy, por culpa del trago.
2: Y por aquí, siguiendo levándonos, pero hoy sí está muy bien el tiempo, porque ayer, wow.
0: Ajá.
2: Os voy a traer overol, chaqueta, camión de todo. Sí. Gracias.
0: Listo, mi corazón, con todo el gusto. Y sí, ayer sí que hizo frío. Ayer el día estaba como para plan de arrunchis. Hoy, pues, el día se porta como es. Porque es que hoy es viernes, el cuerpo lo sabe. 1:00 p.m, 48 minutos. Muchísimas gracias a todos los que siguen ahí pegaditos a la sintonía de los 95.1. Nos vamos de canciones. Este tema es una salsa bien rica, bien deliciosa. Se parece tanto a ti. La presenta el grupo Niche.
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0: Ahí estaba el grupo Nietzsche haciendo parte de esta programación. Y quiero saludar también a esta hora Benjamín Neira, Obdulio Rodríguez, Sergio, Luis Alfredo, también desde el Cocuy. Luisito, un abrazo inmenso desde estas tierras ramericenses. Break comercial, ya volvemos.
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2: En Colombia, 2:01 p.m, 2:01. De esa manera arrancamos una hora más de éxito número uno. De viernes, de fin de semana, de una tarde sabrosísima sobre Ramariquí, capital de la provincia de Márquez. Cómo me encanta saludarlos, acompañarlos. Y voy por acá con los últimos saludos a través del TikTok Live de Andina, mi emisora. Déjenme el mensaje desde dónde para saludarlos. Desde Soatá, Boyacá, Freddy Vargas, muchísimas gracias a Fernanda. Por acá desde Bogotá se escucha Andina, mi emisora, nos dicen Dios y Patria, listo. Mosquera, Cundinamarca, Vanessa, muchas gracias. Voy con notas de voz, Juliet desde Bombita, hola Juliet hermosa, ¿cómo vamos? Por acá, oyente, hola, buena Rosita.
3: Mi hermosa Paulita, muy pero muy buenas tardes.
2: Hola, ¿verdad? Preciosa, ¿cómo vamos?
3: Espero que estés súper bien, que tengas una excelente tarde.
2: Ajá.
3: Tú sabes que siempre fue en sintonía la familia Sosa García.
2: Sí.
3: Me gustaría escuchar, perdona mi curiosidad, de la historia de la parte. Gracias, bendición. Tarde, mi padre, se te quiere mucho.
2: Listo, mi hermosa, un gran abrazo para ti también y muchísimas gracias por oír Andina, mi emisora. Por acá, por ese lado, ¿qué me dicen? Buenas.
4: Paulita, buenas tardes, bendiciones. Me llamo Juan Camilo.
2: Juan Camilo.
4: Saludos desde acá, desde Medellín, Antioquia.
2: Súper, corazón lindo.
4: Me puse la canción Sin Apariencias de Andrea Arango. Muchas gracias.
2: A ti por estar con nosotros. Bueno, últimos saluditos en el TikTok Live. Saludo por ahí también para... Para Rojas en Boyacá, un saludo desde Aquitania, Boyacá, la capital cebollera de Colombia, nos dicen. También para Catica Páez en el Bello Horizonte, para Beatriz Méndez, para John Freddy Vargas. Bueno, para todo este mundo de personitas que estuvieron súper conectados, muchísimas gracias. Sigan a través de www.andinestereo.com. Vamos con los Tigres, mi curiosidad.

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1: Eunice Maramillo, con amor.

0: Alito Morales, inalcanzable, para todos los inalcanzables y para todas las inalcanzables. 2 de la tarde, 11 minutos, 2:11, desde donde oyes Andina 95.1. 3-17-8-10-5-2-6-3. Decime en una notica de voz. Soy Paola, miren, que se sienta que hoy es viernes, que el cuerpo lo sabe, que nos vamos a programar una muy buena canción. Voy con oyentes por acá. Johncito, buenas.
1: Muy buenas tardes, ¿cómo estás?
0: Bien, mi corazón.
1: Saluditos desde Venta Quemada. Me haces el favor y me regalas la canción de los Betos, La Dama del Ajedrez. Gracias, sí. Muy amable, Dios te bendiga.
0: Igualmente, buenas tardes.
2: Paulita hermosa.
0: Hola, Discocho.
2: En larga espera de Jorge Luis Ortuga, gracias. Full sintonía en Samacá.
0: Listo, de una. Ya vienen esas canciones. Seleccionadas a través del 317-810-5263. Saludo por ahí para Josecito Barreto, para Camilo Bernal. Son oyentes que a esta hora se están disfrutando también esta muy bonita programación. ¿Desde dónde nos oyes? ¿Desde dónde? 317-810-5263. Me voy con esas dos canciones y ya pues estaré con más oyentes, obviamente, que nos dicen: hoy es fin de semana, el cuerpo lo sabe y por eso yo quiero buena música. ¡Ay, hombre! Dina Vargas, gózate esta canción también. Llega aquí Los Betos, La Dama de

0: van a estar de fin de semana, donde la food, la fiesta, la rumba, para caerles más tardecito después de las 6. 3-17-8-10-5-2-6-3, línea totalmente habilitada. Son las 2 de la tarde con 18 minutos. Qué tarde tan deliciosa, tan rica. Obviamente, escuchando Andina, pues la pasamos mejor. En este fin de semana, voy por acá con más notas de voz en el orden de llegada. Para Vanessa, Alexandra Niño, que está en sintonía también. Muchísimas gracias. Por ahí me dejó manita arriba. A Pablito Pedroso. Un saludo muy especial también para May, en la capital de nuestro país, en Bogotá. Por acá, hola, buenis. Oli, buenas tardes.
1: Hola, Pablita, para saludar el grupo de trabajo.
0: Ajá.
1: La Adriatillo, municipio de Chipatá.
0: Listo, mi amor.
1: En especial saludar a Hermes, el popular caballo.
0: Uy.
1: Y a Román Franco por motivo de su cumpleaños.
0: Eso.
1: La canción, la que sea, de los hermanos Arisa.
0: Hoy, bueno, cualquiera, no mentiré, la que sea, listo, ya la busco por acá. Musiquita norteña, qué rico, eso me encanta, me fascina. Que se programen buena música a través de nuestro Andy WhatsApp, 317-810-5263. Nelsito Romero también está súper conectado por acá, oyentes, manita arriba me dejó. A ver, ¿quién me dejó manita arriba? Ajá. No sé. El del 320 que termina en 25. Muchas gracias. Por acá, buenas tardes.
2: Paolita, buenas tardes.
0: Hola.
2: Me regalas el temita Mujeres, Dinero y Licor de Fernando Urbano.
0: De una.
2: Orlando Morales de Nunca.
0: Listo, de una. Gracias, va para eso.
2: Feliz fin de semana y feliz tarde.
0: Igualmente, mi corazón. Chao, linda tarde. Aquí está Jorge Luis Ortúa, mi larga espera para complementar los Arisa Show, la que sea. ¿Y tú qué canción te vas a programar?
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0: semana.
1: 2:22 de Anita Rincón en el centro de Soracá. También a esa hora disfruta de esta programación de fin de semana con Andina, mi emisora.

0: ese temazo. Se siente con esa musicota que hoy es viernes, que el cuerpo lo sabe. Fin de semana, saludo para Luisito López por allí en Boyacá, Boyacá, para Lucecita Páez en Foraquirá, para Carlitos Borges, para Samuelito. Ellos súper conectaditos, Juanito, toda la familia Salamanca por allá en Bogotá, nos siguen por acá también, John Freddy, buenis. Oli.
1: Dime. ¿Puedes hacer el favor y me regalas la canción? ¿Cuál? ¿Tú me gustas de Carin León?
0: Listo, de una, ya la buscamos. De una. Hoy están súper enamorados los oyentes en este fin de semana. Por acá, ¿qué más con nosotros? Oli, buenas tardes.
2: Buenas tardes, también estoy el favor y me regalas la canción El Agropecuario de Andrés Franco. Gracias desde Roche, Tijuana.
0: El Agropecuario de Andrés Franco. ¿Cuál canción? El Agropecuario. En el fin de semana. Debe ser una canción de Andrés Franco, El Agropecuario, pero ¿cuál, preciosa? Las 8 a.m., ni plata ni nada. Mujer traidora. Byron Medina desde Villavicencio también a esta hora de la tarde se reporta. Manita arriba por acá a través de nuestro Andy WhatsApp. Quiero saludar a un Pachito Pulido. ¿Qué será la vida de un Pachito, hombre? ¿Qué andará haciendo este hombre en este fin de semana? Orlandito Morales me dijo, Paola, una canción porque hoy se bebe. Aquí está Fernando Urbano, Mujeres, Dinero y Licor.

0: señores, qué buena canción de Carin León junto a Río Roma, Tú Me Gustas. Desde Genesa no la programaron a esa canción y ahí estaba sonando. Saludamos también a todos los que van viajando por las diferentes vías de Boyacá, Colombia y el mundo, porque también nos siguen en nuestra página web www.andinestereo.com. Señores conductores, que tengan un excelente viaje, un pronto regreso a su lugar de origen. Gracias por viajar con Andina, mi emisora. Tengo oyente, hola, buenas tardes. Oli.
1: Ahorita buenas tardes, cordial saludo.
0: Hola,
1: si me
0: caballero.
1: Puedes regalar la canción de Tirana de Darío Gómez. Gracias.
0: Listo, con el mayor de los gustos. Don Pachito Pulido ahí sigue súper encantado, reportando sintonía. Por acá en Rameriquí, en la capital de la provincia de Márquez de Una. Aquí llega el señor Darío Gómez, recordando ese clásico de la música popular, La Tirana, para complementar a Andresito Franco con Ni Plata Ni Nada. Canciones que tú programas.
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0: que sigue revolucionando en la música popular, en la música agropecuaria. Y yo diría que gracias a este gran artista, mucha música de esa guasca carrilera, como nosotros la conocemos, con la cual la mayoría de nosotros crecimos escuchando a las 4 de la mañana cuando preparaban ese tintico. Pues gracias a esa grabación de éxito número 1 del ayer que hizo André Franco, pues podemos decir que se volvió a reactivar esa musicota. ¡Que viva la música agropecuaria! Fin de semana, viernes diferente con Andina 95.1 desde Ramerequí, Boyacá, para Colombia y el mundo. Hola, buenas.
1: Buenas tardes, Tarita, reportando sintonía.
0: Sí.
1: Por acá de Tunja, Boyacá.
0: Ajá.
1: Me regala la canción, es bacán.
0: Mi amor, corridos prohibidos están totalmente prohibidos acá. Te invito a que te programes una norteñita, un vallenato, una popular, un reggaetoncito, un merengue, una salsita. Que se sienta que es fin de semana. Hola.
2: Buenas tardes, Andina.
0: Buenas. Uy, temazo. Listo. De una aquí llega el grupo Exterminador, música que nunca ha pasado de moda, porque es mejor querer y después perder. Ay, me dio sed.

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0: la tarde, 7 minutos. Ahí estaba el reggaetón de la vieja escuela que está haciendo frío. Yo siento bochorno, yo no sé. Cada quien siente diferente. Amanda siente frío, yo siento bochorno. Nancy, ¿qué siente? Nada. Nancy es más grave. No siente ni frío ni calor. 3 de la tarde con 7 minutos, una hora más de éxitos. Esta Sandina, qué rico. Entregarte solo éxitos es una hora donde tú te vas a poder seleccionar, no sé, una canción como para ponerse en ambiente de fin de semana, que usted diga, no, yo con esa canción desde ya me prendo, pero a bailar. Un buen merengue, una buena carranga. Boyacense que se respete, baila carranga, así sea solo. O con el palo de la escoba, qué sé yo. Por acá, oyentes, hola.
1: Buenas tardes, Andina Estéreo.
0: Hola, buenas tardes.
1: La canción, si no es contigo. Ajá. Qué charrito. Gracias.
0: Listo, de una vez al charrito negro, quien se estuvo presentando acá en el Festival del Maíz del Sol Vilareopa, y que se estuvo cantando esa canción. La cantó ya ni me acuerdo, eso que no me tomé ni un trago. En el fin de semana, aquí está esta canción. Es una canción, uy, bien bonita, porque es diferente a las demás, que la mayoría son de despecho. Al contrario, esta es de puro amor.

0: semana te compró tu novia canciones que nunca pasan de moda y más para desenvolver aquellos clásicos del ayer. Con los oyentes número uno que dicen, yo estoy acá presente, por aquí, por este lado, que nos dicen muy buenas tardes.
1: Paulita, me colocan esta canción, Elvis.
0: ¿Cuál?
1: Elvis Crespo, creo que es, gracias.
0: ¿Pero cuál? No le entendí.
1: Paulita, me colocan nuestra canción.
0: Ah, nuestra canción. Uy, nosotros
1: Elvis
0: queremos...
1: Crespo, creo que es, gracias.
0: ¿Cómo así, Yari, se acuerda de nuestra canción, ah? ¿Cómo así, ah? A mentiris. Ya sé cuál es, listo, ya la tengo por acá, a la mano. Por aquí, por ese ladito, hola, muy buenas tardes.
2: Andina, quiero la canción de...
0: ¿Cuál?
2: Canto Boyacá, del Tocayo Vargas.
0: Musiquita carranguera.
2: Gracias.
0: Listo, mi rey, de una, se le tiene. Don Pachito Pulido y sabor.
3: Bueno, bueno, decimos presente, manitos arriba y sabor.
0: ¡Eso!
3: Todos los oyentes y un abracito para ti, Paulita hermosa y bella.
0: Gracias.
3: Hoy es viernes, el cuerpo lo sabe, que es día de ñaca ñaca. Y por eso hay que solicitar la canción de Darío Gómez.
0: Uy.
3: Esa que dice, no sé por qué me ofreces tu cama y te acuestas en otra huyendo de mí.
0: Ay, ¿para qué cama sin ti, don Pachito?
3: El delicioso, eso sí que arrabia mujeres de tenebrosas. ¡Sí, sabor!
0: Ay, don Pachito, no, usted sí sabe que lo que es bueno para este fin de semana. Totalmente de acuerdo. Fin de semana y yo para qué quiero cama sin ti, ah, un Pachito, dígame.

0: 27 minutos, buena canción, canto en Boyacá. Es una canción que le canta no solamente a un pueblito, sino a los 123 del departamento. Por acá seguimos escuchando a los oyentes. Muy buenas tardes, hola. Buenas tardes. Listo, mi rey.
1: Para programar la canción, cierra los dedos por el momento que se haga. Gracias.
0: Chao, chao, linda tarde. Esa es una canción que, ay, Dios mío, a más de uno yo sé que le va a hacer dar bastante sed a esa hora tan temprano cuando son las 3:28. Es una canción que no puede faltar los viernes por ser fin de semana. Es perfecta para subirle todo el volumen. Por aquí, ¿quién más dice presente? Yo con Andina. Hola, ¿quién está por acá?
2: Hola, DJ Pau. Para programar la canción El Santo Cachón de los Embajadores en sintonía con Andina Estéreo.
0: Listo, corazón. Vale, bizcocho lindo. Ya te la programo. Por aquí, ¿quién más está? Buenas tardes.
3: Paulita,
0: dime.
3: La canción de Jason Jiménez, Un Perro Enamorado. Gracias, de tu escucha, Tiona.
0: Ay, yo creí que se iba a programar la nueva. Ya más de 6 meses, si no estoy... Ay, es más, Jason Jiménez, creo, si no estoy mal, busquen biografía, cuando nació. Si no estoy mal, estaría de cumpleaños este próximo 26 de julio, es decir, el domingo, si no estoy mal. Ya buscamos. Pero si no estoy mal, estaría de cumpleaños el 26 de julio. Y resulta y pasa que ayer, vea que sí, correctamente. Va a ser el primer año de vida para la familia sin Jason Jiménez. Anoche, Sonia, la esposa de este gran artista, pues dio un mensaje muy emotivo con el lanzamiento de la nueva canción. Una canción que ya está pegando fuerte. Es más, ya la gente dice, ya era hora de que una canción popular volviera a pegar. Ya ahorita les voy a compartir la nota de Sonia, lo que dijo de ese lanzamiento, y obviamente vamos a buscar la canción para sonarla, ¿les parece? Mientras tanto, aquí está Luis Alberto Posada. Esto se llama Cierra los Ojos.

minutos. Un abrazo gigante para todos los que nos escuchan hoy, 24 de julio. El tiempo pasa volando, volando, volando. Aquí llega Jason Jiménez. Esta canción se llama Un perro enamorado. Tú la programas y aquí la sonamos. Mira.

0: que por acá viendo el calendario de hoy en 5 meses, ya vieron, aquí estamos a 24 de diciembre. Ese día vamos a estar preparando hoyuelitos, natilla y es más, vamos ese día a sonar canciones como estas. Desde julio se siente que viene diciembre. Ese día ya tiene que estar el arbolito armado. Yo simplemente les voy avisando desde ya. Es más, tienen 5 meses. Si usted está solito, si está solita, tiene todavía bastante tiempo para, no sé, conquistar una buena mujer, un buen hombre. Y ese día los dos pasar la Navidad. Ahí les dejo. 3:42 PM, se siente que viene el fin de año, obviamente con buena musiquita también acá a través de Andina 95.1, mi emisora.
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0: última y nos vamos. Tenemos las 4 de la tarde con 3 minutos. Arrancamos en este viernes fin de semana con esa bonita programación para que tú también ya arranques a programarte esa canción popular, vallenato, norteña, llanera, romántica, enviando notica de voz aquí al 317-810-5263. 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
1: Y seguimos aquí en este viernes avanzando. Ya tenemos en Colombia las 4 de la tarde con 11 minutos. Su merced en ese momento, si está en la casita, si de pronto está trabajando todavía en la oficina. Aquí seguimos con la última y nos vamos acompañándolos a ustedes para que se animen a participar, a programar su canción favorita. 317-810-5263. ¿Qué nos dicen los oyentes? Hola.
2: ¿Será que nos puede regalar la verdad mundina? Y un saludito aquí para el patrón Albeiro, para el compañero Mardoqueo, para Saúl, para Nairo.
1: Sí.
2: Los encontramos trilladitos, aportando 100 cargas de papa.
1: Eso me encanta, muchas gracias. Por allá se escucha la risa de las personas mientras Johncito graba la notica de voz, ¿no? Dígales que también se reporten. Que envíen su nota de voz y programen esa canción popular, ranchera, vallenato, norteña que desean escuchar hoy aquí en esta tarde. Por aquí, ¿quién más? Hola, hola.
3: Hola, señorita. Muy buenas tardes. ¿Cómo estás?
1: Muy bien.
3: Por acá, reportándote sintonía desde Garagoy, acá.
1: Sí.
3: Para pedirte, por favor, una canción de Darío Gómez, La Vida y la Muerte. Dios me la bendiga, Amandita. Una feliz tarde. Y por acá en Garagoa estamos en modo andina.
1: Eso, muchas gracias, Garagoa, territorio andina. A todos ustedes que nos escuchan desde ese bello municipio y también a través de www.andinaenserio.com, gracias por estar en la sintonía con La Última y nos vamos.
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0: última y nos vamos, seguimos pero activos, activos, llevándote lo mejor de nuestra programación. Y me encanta que nuestros oyentes sean tan juiciositos, que envíen su notica de voz. ¿Por qué será que están tan animadas? Me imagino que porque hoy es sí, viernes ya, fin de semana. Bueno, en este momento vamos a seguir complaciendo a nuestros oyentes con su notica de voz, a ver qué dicen. Hola, hola.
1: Muy buenas tardes, Pablita, para solicitar la canción La Mesera. Gracias.
0: La Mesera.
1: Acá desde el municipio de Humita.
0: Bueno, desde Humita, Boyacá, un abracito para ti. Muchísimas gracias también por estar en la sintonía. Porque en la última y nos vamos y se disfruta también aquí en compañía de quien les habla, Amanda Ibáñez. A ver quién más por acá. Hola, hola.
2: Hola, Amandita. Muy buenas tardes. Como siempre, por acá reportando sintonía, Albeiro López desde el hermoso municipio de Verdeo a través de www.andinestereo.com.
0: Eso, me encanta.
2: Queremos escuchar la canción.
0: ¿Cuál canción?
2: De Walter Silva. No hay como la mamá de uno.
0: Gracias, gracias, bendiciones en este viernes fin de semana. Por aquí, ¿quién más? Gonzalito, desde la capital de los colombianos.
3: Buenas tardes, Chalo Toros, por acá desde Villapinzón.
0: Sí.
3: Y Amanda, ¿me podría dar la canción de Miguel Morales, Jamás me cansaré de ti?
0: Bueno.
3: Y gracias, Amanda, y aquí Villapinzón es territorio andina.
0: Eso. Ya no está en Bogotá, sino en Venta Quemada. Un abracito para ti, muchísimas gracias. Y vamos a complacer a nuestros oyentes por el momento. Aquí está esta canción que también nos programan en la última y nos vamos, Darío Gómez.

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1: Información circular nacional, Bogotá. La odontología regenerativa avanza como una prometedora alternativa para transformar los tratamientos dentales, enfocándose en reparar y regenerar los tejidos naturales de los dientes. Investigaciones en Estados Unidos y Reino Unido desarrollan empastes vivos y cultivos de dientes en laboratorio que en el futuro podrían reemplazar implantes tradicionales. La Organización Mundial de la Salud advierte que las caries afectan a cerca de 2.500 millones de personas en el mundo. Aunque estas innovaciones están en fase experimental, expertos consideran que podrían revolucionar la salud bucal en las próximas décadas.
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1: En Colombia tenemos las 4 de la tarde con 36 minutos. 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Porque como dice el refrán, ¿no? Estómago lleno, corazón contento. 4:37 minutos.
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1: Y las buenas canciones siguen haciendo parte de nuestra programación aquí en La Última y Nos Vamos, porque ya hoy estamos al fin de semana. Y aquí está Juan Carlos Zarabanda con esta canción, Gracias por tu amor.

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1: Y así avanza esta tarde, 4:44. Y nuestros oyentes siguen súper activos, reportando a nuestra línea 317-810-5263. Vamos a ver por acá qué nos dicen. Hola, hola. Por acá, ahora sí. Hola, buenas tardes.
2: Por favor, regálame un disco de...
1: ¿Cuál?
2: Del Charrito Negro, Como Yo No Hay Dos. Feliz tarde, corazón.
1: Igualmente para ti, que tengas una bonita tarde. Y en este viernes fin de semana les encanta escuchar música popular. Me encanta que ustedes programen esos clásicos número uno aquí a través de La Última y Nos Vamos. 4:45.
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1: En la última y nos vamos, ya nos separan 12 minutos de las 5 de la tarde. Y hasta Venta Quemada nos vamos con esta canción de Miguel Morales. Jamás me cansaré de ti, 448.

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0: la tarde con 6 minutos y dicen que el mejor plan de un viernes no necesita una invitación. También podemos disfrutar en la casita, en el trabajo, con la buena música aquí de Andina 95.1. Gracias por elegirnos donde quiera que su merced nos esté escuchando. En este momento por acá tenemos más oyentes en línea. Hola, hola.
1: Buenas tardes, reportando sintonías de Sáname Cundinamarca para pedir el disco Mi Último Deseo de Giovanni Ayala. Gracias.
0: Bueno.
1: Y un saludito para Augusto Guevara, que está aquí ayudando a trabajar.
0: Eso, deliciosito laborando en esta tarde de viernes. Aprovechando ese gran día, ¿no? Solecito nos acompaña aquí en esta tarde en nuestro bello municipio de Ramuriquí. Y aquí vamos a complacer a los oyentes con lo bueno de la música. Ahí está Giovanni Ayala con la canción Mi Último Deseo.

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0: 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Tenemos las 5 de la tarde con 16 minutos. Y el artista, el rey del despecho, hace parte de esa programación. Darío Gómez, eres todo en mi vida.
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0: la tarde con 20 minutos aquí en La Última y nos vamos. Un solecito, mejor dicho, delicioso, delicioso. Aunque la tarde vaya avanzando, el solecito nada que se va. A veces sale a las 5:30, 6 de la mañana el sol, ¿no? Y a veces se va a las 3 de la tarde. Y hoy sí está demorado, pero mejor que haga solecito. Yo tenía frío y ya tengo calor. Ahora sí ya tengo bochorno. A su merced que en este momento nos está escuchando también desde su establecimiento comercial, desde cualquier rinconcito de la provincia de Márquez. Si estás en otro departamento, escuchándonos a través de www.andinaiserio.com. Muchísimas gracias. 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Facilísimo. 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
1: Registro informativo departamental, Tunja. La Secretaría de Educación de Boyacá evalúa las afectaciones causadas por las lluvias en la Labranza Grande y otros 27 municipios para garantizar la continuidad de las clases. La Secretaría, a través de Marcela Blanco, recorrió las zonas afectadas y coordinó acciones para restablecer el acceso a instituciones educativas, especialmente en áreas rurales. Aunque se presentan cierres viales y comunidades incomunicadas, no se reportan daños estructurales graves en los colegios. La Gobernación de Boyacá activó estrategias pedagógicas flexibles y mantiene un monitoreo permanente para asegurar la prestación del servicio educativo durante la emergencia.
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1: Y en Andina 95.15 con 34 minutos. 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

0: 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Sigamos con más música aquí en esta tarde, 5:35.
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1: Ya a la recta final de nuestra programación aquí en La Última y nos vamos, agradeciéndole a cada uno de nuestros oyentes que siguen la sintonía desde muy tempranito, disfrutan de esa programación, ¿no? Ya hoy viernes 24 de julio de este 2026, ya mañana llega el sábado, el domingo a descansar, a compartir con toda la familia. 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Feliz tarde para todos ustedes. Recuerden que también a partir de las 6 de la tarde llega el noticiero Red Bull con información importante para todos ustedes. Y me despido con esa canción de Jimmy Gutiérrez, Pa' las

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1: Saludo cordial, bienvenidos. Coordinación General, Junta Directiva Red Boy. Coordinación de Contenido, Dora Beatriz García Cifuente y Orlando Niampira Malagón. Coordinación Enlace de Emisoras, Karen Alejandra Fandiño Rincón. Periodistas invitados, Pascual Ibagué, Andrés Granados y Juan Pablo Gómez. Dirección General, Luis Enrique Osorio. Aquí las noticias. Registro Informativo Departamental, Tunja. El IFES, la Registraduría y la Gobernación de Boyacá garantizaron la realización de las pruebas Saber 11 en la ciudad de Tunja el próximo 26 de julio, pese a coincidir con las elecciones atípicas para la alcaldía. Como parte del plan de contingencia, los estudiantes de sedes que funcionarán como puestos de votación fueron trasladados a la UPTC. También se verificó que los aplicadores del examen no fueran designados como jurados electorales. En la universidad presentarán la prueba 2.388 estudiantes, mientras que en toda la ciudad lo harán cerca de 4.600 jóvenes. Atención Tunja, Registro Informativo Departamental. La Vuelta a la Juventud tendrá presencia en Boyacá durante sus últimas etapas, por lo que las autoridades anunciaron cierres viales en varios corredores del departamento. El sábado la sexta etapa pasará por Ventaquemada, Tunja, Paipa y finalizará en Duitama con cierre de vías entre las 7 de la mañana y las 2 de la tarde. La séptima y última etapa, el domingo, partirá desde Duitama y atravesará Paipa, Tunja y Ventaquemada antes de concluir en Sopó. Las autoridades recomendaron a los viajeros programar sus desplazamientos con anticipación y atender las indicaciones de los organismos de tránsito. Atención Bogotá, Registro Informativo Nacional. La fuerte caída del dólar en Colombia ya empieza a reflejarse en el bolsillo de los consumidores, al reducir el costo de diversos productos y servicios internacionales. Entre los principales beneficiados están quienes pagan suscripciones digitales, compran tecnología, realizan compras en plataformas del exterior o financian estudios fuera del país. La divisa abrió la jornada a 3.215 pesos, cerca de sus niveles más bajos de los últimos años. Analistas señalan que este comportamiento favorece el consumo de bienes importados y disminuye algunos gastos cotidianos para los hogares colombianos.

0: Feliz tarde para todos nuestros queridos oyentes que a esta hora se conectan con nosotros en Red Boy Noticias. Un abrazo especial desde la ciudad de Sogamoso. Nos estoy acompañando a todos ustedes. Soy Felipe Izquierdo, director de los servicios informativos de la emisora Sol Estéreo en los 99.1 FM. Quiero contarles que ha sido noticia que Juan Camilo Hostos, el sogamoseño, está muy cerca de llegar al Senado de la República. Pues el dirigente boyacense Juan Camilo Hostos Romero, quien hace parte del Partido Salvación Nacional, podría convertirse en un nuevo senador de la República, luego de la eventual renuncia de John Alejandro Bermeo Rodríguez a la curul que ocupa en el Congreso de la República. Pues de acuerdo con la información conocida hasta ese momento, Bermeo dejaría su escaño en medio de presuntas denuncias en su contra. Más sin embargo, pues hasta ahora no se ha confirmado oficialmente la aceptación de la renuncia ni el proceso de reemplazo por parte de las autoridades competentes. En caso de concretarse esta vacancia, se cumpliría en el procedimiento legal correspondiente, donde Hostos Romero, quien hace parte del Partido Salvación Nacional, asumiría esta curul en el Senado de la República, fortaleciendo así la representación del departamento de Boyacá en esa colectividad dentro del Congreso Nacional. Pues se espera en las próximas horas un pronunciamiento oficial sobre la renuncia y el trámite de reemplazo en los próximos días. Pues esa es la información desde la ciudad de Sogamoso, pero también estamos invitando a todos nuestros amigos comunales en el departamento de Boyacá para que el próximo domingo salgamos a ejercer el derecho al voto con las elecciones de asojuntas. Por eso, desde la ciudad de Sogamoso también los estamos acompañando e invitando a todos ustedes a que llevemos una jornada electoral con total tranquilidad, con total transparencia y siempre pensando con vocación en nuestros comunales. Un abrazo especial para todos, que Dios bendiga Colombia, que Dios bendiga nuestros comunales, y vamos a seguir trabajando por todas las comunidades del departamento de Boyacá. El abrazo especial para todos, nuevamente desde la ciudad del Sol y del Acero, me despido. Soy Felipe Izquierdo, director de los noticieros de la emisora Sol Estéreo, la emisora comunitaria de la ciudad del Sol y del Acero. Un abrazo especial para todos. Feliz fin de semana. A cuidar nuestra vida en las vías. Y recuerden que para ser felices hay que perdonar. Porque en Sogamoso, Red Boy, también en noticia.
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2: Información circular nacional, Bogotá. La odontología regenerativa avanza como una prometedora alternativa para transformar los tratamientos dentales, enfocándose en reparar y regenerar los tejidos naturales de los dientes. Investigaciones en Estados Unidos y Reino Unido desarrollan empastes vivos y cultivos de dientes en laboratorio que en el futuro podrían reemplazar implantes tradicionales. La Organización Mundial de la Salud advierte que las caries afectan a cerca de 2.500 millones de personas en el mundo. Aunque estas innovaciones están en fase experimental, expertos consideran que podrían revolucionar la salud bucal en las próximas décadas. Noticias de interés general. Bogotá. Solo el 2,2% de los vehículos en Colombia cuenta con un seguro voluntario, mientras el 87,8% circula únicamente con el SOAT, según cifras de Faseconda. Expertos advierten que el SOAT cubre la atención de las personas involucradas en accidentes, pero no protege el patrimonio del propietario ni los daños del vehículo. Recomienda complementar esta póliza con un seguro voluntario que incluya coberturas por hurto, daños a terceros y asistencia en carretera. También aconsejan revisar periódicamente las condiciones de la póliza para garantizar una protección acorde con las necesidades del conductor. Información circular departamental, Tunja. La gobernación de Boyacá lanzará oficialmente la edición 53 del Festival Internacional de la Cultura Campesina durante el Gran Concierto Llanero, que se realizará este 25 de julio en el Pantano de Vargas de la ciudad de Paipa. El evento, con entrada gratuita, iniciará a las 2:30 de la tarde y reunirá destacados artistas como Walter Silva, Scarlett Linares y Arias Bigot. Además del lanzamiento del cartel oficial del festival, habrá presentaciones de danza y un espectáculo de juegos pirotécnicos. La jornada rendirá homenaje a la gesta libertadora y al legado del maestro Juan Farfán, ícono de la música llanera.

Muy buenas tardes para todos los amigos del noticiero de Red Boy. Estos son los hechos más importantes de la región. Sáchica se viste de fiesta en honor a la Virgen del Carmen. Del 24 al 26 de julio del 2026, el municipio de Sáchica celebra las tradicionales fiestas en honor a la Virgen del Carmen, una de las conmemoraciones más representativas de la localidad, que reúne a la comunidad y visitantes alrededor de la fe, la cultura y el entretenimiento. La programación incluye actos religiosos, desfiles, actividades culturales, concursos, eventos automovilísticos y una amplia agenda musical para toda la familia. Entre los eventos más destacados se encuentran el tradicional paseo a caballo, el concurso de tractores en reversa, desfile de carroza de la Virgen del Carmen, misa campal y las presentaciones de reconocidos artistas nacionales y regionales. Los organizadores extienden la invitación a propios y turistas para disfrutar de esta celebración que fortalece las tradiciones, el sentido de pertenencia y la identidad cultural del municipio. Por otra parte, Ráquira fortalece la educación rural con el programa de escuelas de colores. La administración municipal de Ráquira Progresa continúa avanzando en el mejoramiento de la infraestructura educativa rural a través del programa Escuelas de Colores. En esta oportunidad, la jornada llegó a la sede educativa rural Aguabuena, donde bajo el liderazgo del alcalde, el ingeniero Julio César Rubiano Casas, y el acompañamiento de la gestora social Rubiela Casas, funcionarios, padres de familia,

0: Cucaita desarrolló la segunda jornada de actividades en el Centro de Vida, un espacio dedicado al bienestar y la atención integral de los adultos mayores. Durante la jornada se realizó actividades recreativas, físicas y cognitivas encaminadas a fortalecer la integración social y mejorar la calidad de vida de los participantes. El alcalde, ingeniero Marcos Borda, reiteró el compromiso de la administración municipal con la dignificación, el respeto y la inclusión de los adultos mayores, impulsando programas que favorecen su bienestar y participación en la comunidad. Desde Amonita Estéreo 94.1 en el municipio de Sáchica, les informó Pedro Andrés Rincón Telles, porque Red Boy es noticia.
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2: Registro informativo departamental, Tunja. La Secretaría de Educación de Boyacá evalúa las afectaciones causadas por las lluvias en la Branza Grande y otros 27 municipios para garantizar la continuidad de las clases. La Secretaría, a través de Marcela Blanco, recorrió las zonas afectadas y coordinó acciones para restablecer el acceso a instituciones educativas, especialmente en áreas rurales. Aunque se presentan cierres viales y comunidades incomunicadas, no se reportan daños estructurales graves en los colegios. La Gobernación de Boyacá activó estrategias pedagógicas flexibles y mantiene un monitoreo permanente para asegurar la prestación del servicio educativo durante la emergencia. Registro informativo departamental, Tunja. La Secretaría de Educación de Boyacá alertó sobre el aumento de fraudes digitales dirigidos a docentes, rectores y directivos mediante falsas ofertas de empleo y supuestos beneficios económicos. Los delincuentes utilizan documentos y carnés falsificados para solicitar dinero e información personal. La entidad recordó que todas las vacantes docentes en provisionalidad se asignan únicamente a través del sistema maestro del Ministerio de Educación, sin intermediarios ni pagos. Además, invitó a la comunidad educativa a verificar la información por canales oficiales y denunciar cualquier intento de estafa. Noticias de interés general. Tunja, atención. Las autoridades habilitaron pasos controlados en 8 puntos de la vía Santa María-San Luis de Gaceno y en el sector de las Juntas, en Garagoa, tras los trabajos de atención a las emergencias. Aunque la movilidad se restablece de manera gradual, el corredor continúa bajo monitoreo por el riesgo de nuevos deslizamientos. Se recomienda a los conductores respetar la señalización, reducir la velocidad y seguir las indicaciones del personal en la vía. Además, se aconseja verificar el estado del corredor antes de viajar para garantizar un desplazamiento seguro.
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3: Con el propósito de fortalecer las capacidades institucionales, promover la transparencia e impulsar la productividad mediante el uso de herramientas tecnológicas, la Gobernación de Boyacá, a través de la Secretaría de TIC y Gobierno Abierto, dio inicio al ciclo de formación gratuita en inteligencia artificial dirigido a los servidores públicos de la Contraloría General de Boyacá y a contralores estudiantiles. La actividad hace parte de Entrena Boyacá, una alianza estratégica entre la Administración Departamental y Amazon Web Service, que tiene como objetivo formar a 15.000 boyacenses en habilidades digitales para responder a las necesidades del mercado laboral y avanzar en la transformación digital del departamento. Durante la jornada de socialización, el Contralor General de Boyacá, Carlos Andrés Aranda Camacho, destacó el impacto que esta formación tendrá en el fortalecimiento de capacidades del ente de control.
4: En primera medida, agradecerle a la Secretaría de las TIC de la Gobernación de Boyacá por estos importantes proyectos. Agradecemos la posibilidad de esta alianza con la empresa Amazon para fortalecer las capacidades en materia de inteligencia artificial. Somos un ente de control y no somos ajenos a estos desarrollos tecnológicos y sin lugar a dudas la capacitación y formación de nuestros funcionarios y de los contralores estudiantiles va a fomentar las posibilidades de crecimiento en materia de productividad laboral por un lado y de conocimiento de las nuevas realidades tecnológicas que se avecinan y que ya son una realidad. Muy emocionados de poder participar, de poder aprender y que la Contraloría y los funcionarios de la Contraloría se capaciten de manera constante con estas alternativas y posibilidades que hoy nos ofrece la Secretaría de las TIC.
3: Desde la sala de redacción del periódico impreso y digital A3QAP, Con mucho gusto les

0: Informó Pascual Ibagué, porque Red Bull es noticia.
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2: Registro informativo departamental, municipio de Zetaquira. Fuerzas Vivas, habitantes y jóvenes de la provincia de Lengüpá emprendieron una recolección de firmas para respaldar una acción popular en defensa del Alto del Coro, ubicado en Zetaquira. La iniciativa busca proteger este territorio ante presunta actividad minera que, según la comunidad, pondría en riesgo su riqueza ambiental, cultural y paisajística. Los promotores piden que cualquier intervención esté sustentada en estudios técnicos y en la participación de la ciudadanía. La campaña continúa abierta mientras se espera la respuesta de las autoridades competentes sobre el futuro de este patrimonio local. Registro informativo departamental, Tunja. La UPT se fortaleció su estrategia de internacionalización al recibir a 6 expertos de Rumania, Argentina, México y Países Bajos en el marco del programa Colombia Sostenible 2030. Durante la visita, los representantes de universidades e instituciones académicas intercambiaron experiencias sobre educación de calidad y los objetivos de desarrollo sostenible. La agenda incluyó actividades académicas, culturales y recorridos institucionales en Tunja. El encuentro abre nuevas oportunidades de cooperación, movilidad estudiantil y proyectos conjuntos entre las instituciones participantes. Registro informativo departamental, Tunja. La alcaldía de esta ciudad implementará medidas especiales de seguridad para las elecciones atípicas del próximo domingo 26 de julio, con el fin de garantizar el normal desarrollo de la jornada democrática. Las restricciones vigentes desde la noche del 25 de julio hasta el mediodía del 27 incluyen ley seca, prohibición de parrillero en moto, uso de drones y transporte de materiales peligrosos. También se restringirán las manifestaciones y la propaganda política cerca de los puestos de votación. La administración municipal, junto con la Registraduría y la policía, invitó a la ciudadanía a participar de manera responsable y en un ambiente de tranquilidad.
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0: Bienvenidos a la información deportiva de Noticiero Red Boy. Lista la programación del campeonato mixto 5x5 de baloncesto que se realiza en el municipio de Arramiriquí. Se ha dicho que el próximo miércoles 29 de julio a las 6:30 de la tarde jugará Juniors de Arramiriquí frente a Natalí de Arramiriquí o el equipo de Natalia. A las 7:30 Ciénega frente a Genesano. 8:30 de la noche Titanes Arramiriquí frente a Chiclis Mox de Ráquira. Y el viernes 31 de julio a las 6:30 de la tarde Juniors de Arramiriquí frente al equipo de Genesano. En ese aspecto, Jairo Caro, su organizador, es el que nos invita a este importante evento.
1: Orlando, le envío esa información del torneo de baloncesto mixto Alcaldía de Arramiriquí Cosecha, donde están participando equipos de Genesano, Ciénega y varios equipos mixtos aquí de la ciudad de Arramiriquí.
0: Hablamos del Tour de Francia porque lamentablemente el boyacense Aine Rubio se retiró en el día de hoy después de un fuerte accidente que deja por fuera del Tour de Francia al boyacense Aine Rubio a sus dos jornadas del final. El pedalista boyacense debió abandonar en el Tour de Francia 2026 tras chocar abruptamente contra un carro en plena ascensión al mítico Alpe de Hues. Según los primeros relatos de lo sucedido, el pedalista colombiano tuvo que reducir la velocidad por la multitud que ocupaba la carrera y la carretera y terminó impactando contra el vehículo acompañante del UATI Nemirás. El incidente, que no fue mostrado por la transmisión oficial de la carrera, se dio en los últimos kilómetros cuando el esloveno Tadej Pogačar pasó el escarabajo y el auto del equipo árabe sobrepasó a Rubio y justo al frente un aficionado se atravesó y el carro frenó en seco ocasionando el accidente. Minutos después de lo ocurrido, su equipo, el Movistar, reportó que el colombiano, el boyacense, no pudo culminar la etapa. La escuadra telefónica aseguró que la situación médica de Aine Rubio del departamento de Boyacá se ampliará en cuanto tengan más información. Aine Rubio ha abandonado la carrera, ha abandonado el Tour de Francia en el día de hoy. El jefe de prensa del Movistar Team nos habla y nos cuenta aspectos importantes de Aine Rubio y el accidente del día de hoy.
2: No, ya he visto toda la caída que más que nada, bueno, el primer susto cuando te das el golpe en la cabeza, mucha sangre, por suerte no tiene nada grave, solo creo que unos 24 puntos de sutura y bueno, se queda en eso. Sí, bueno, se han portado muy bien toda la organización del Tour, todo el equipo médico, para ver si lo pueden evacuar en un helicóptero para sobre todo hacerle pruebas y quedarnos seguros de que no tenga nada en Grenoble. Y así esperemos que todo vaya bien.
0: Hablamos de la Vuelta de la Juventud Colombiana, donde en el día de hoy terminó en el Alto de las Antenas, en territorio casanareño, límites con el departamento de Boyacá, donde el triunfo fue para el hombre nacido en Medellín y criado en la Unión Antioquia, Haider Muñoz, que ganó la etapa del día de hoy. La buena noticia para el departamento de Boyacá es que el pedalista Robert Andrés Plazas, también perteneciente al conjunto del Siste Crédito, sigue siendo el líder. Mañana la etapa será entre Guateque y el municipio de Duitama, en el sector de El Cogollo, donde Robert Andrés Plazas llega a su tierra vestido con la camiseta amarilla de líder. La Vuelta de la Juventud estará terminando el próximo domingo en la etapa que terminará en Sopó, pero que estará comenzando en la ciudad de Duitama. En canotaje, taekwondo, gimnasia y tiro, atletas del departamento de Boyacá representan a Colombia en los Juegos Centroamericanos y del Caribe. Una vez más confirmada la totalidad del listado de atletas colombianos participantes en la edición 25 de los Juegos Centroamericanos y del Caribe, que tienen como sede a Santo Domingo, República Dominicana, que ha comenzado ya y estará terminando el próximo 8 del mes de agosto. Las pruebas han comenzado en el día de hoy. Un total de 17 boyacenses estarán en competencia en representación del país. Los mejores atletas de Centroamérica y el Caribe se congregan en la capital dominicana para la disputa de este importante evento, en el que Boyacá tendrá representación en las disciplinas de canotaje, gimnasia rítmica, taekwondo y tiro con arco. Previo a su desplazamiento a territorio boyacense, el kayakista boyacense Leocadio Pinto ha expresado que está muy contento y feliz. Ya estaremos escuchándolo. La reciente medallista de oro de Copa Mundo de España, Mariana Rodríguez, será será una de las primeras boyacenses en entrar en acción en ese certamen en la disciplina de tiro con arco, que tiene su cronograma competencias del 25 al 30 del mes de julio. El más amplio grupo de atletas boyacenses participantes en este certamen lo tendrá el país en taekwondo, disciplina que estará en competencia del 25 al 28 de julio, con la presencia de taekwondistas como Dana Ramírez, menos de 46 kilogramos, Andrea Ramírez, menos de 49, Luna Gallo, menos de 57 kilogramos, Kiara Paz, menos de 73 kilogramos, Daniel Ramírez, hermano de Dana, menos de 54 kilogramos, Damián Gil, en menos de 74 kilogramos, Luis Soto, en menos de 87 kilogramos, Karen Méndez, en TK3, bajo la orientación técnica de la soga moseña Nancy Orduz. Entre el 26 y el 28 de julio en el Complejo Deportivo Parque del Este, Mariana Patiño, Oriana Viñas, Kisi Rivas, Natalia Jiménez y María Jimena Mendoza estarán en competencia en la disciplina de gimnasia rítmica, orientadas por la entrenadora de la Liga de Gimnasia de Boyacá y seleccionadora nacional en la modalidad María Ángel Balsa, en busca de refrendar su corona en la prueba del K1 menos 1000 metros masculino. Obtendría en estas justas disputadas en El Salvador 2023 Leocadio Pinto en canotaje, que estará del 5 al 7 de agosto en escena y será el único representante boyacense en esta disciplina. La ceremonia inaugural de los 25º Juegos Centroamericanos y del Caribe Santo Domingo 2026 se ha realizado este viernes 24 de julio en el Estadio Olímpico Félix Sánchez. A propósito de este tema, hablamos con el gran Leocadio Pinto, que es de los referentes en lo que tiene que ver con el canotaje, y esto fue lo que dijo antes del viaje a territorio centroamericano.
3: Bueno, en este momento nos encontramos ultimando detalles para afrontar Juegos Centroamericanos y el Caribe en Santo Domingo. Vamos a disputar la distancia de los 1000 metros. Voy a ir también en el K4 500 metros. Hasta el momento eso es lo que está ahí sobre la mesa. Esperamos a partir el día domingo para Guatapé para reencontrarnos con el equipo y así probar los golpes colectivos. Tuve la certeza hace unas semanas atrás de estar en el selectivo nacional y fue lo que me dio el aval y el puesto para representar a mi país en el canotaje en este evento nuevamente, ya que los pasados Juegos Centroamericanos y el Caribe en San Salvador tuvimos un buen resultado. Esperamos hacer lo mismo en esta edición y nada, vamos con toda, con mente positiva y hacer lo que mejor sabemos hacer.
0: Y el fútbol del departamento de Boyacá volverá en acción. Ya sabemos del aplazamiento entre el partido entre Boyacá Chocó y el Atlético Nacional, que no se ha fijado fecha. Y en el torneo de ascenso, sí, el equipo de Patriotas de Boyacá ya está listo para comenzar el segundo semestre. El torneo estará comenzando en el día de hoy con el partido entre Deportes Quindío y Boca Juniors a las 4:05 de la tarde, a las 6:00 p.m. Tigres Leones, mañana a las 4:00 p.m. Bogotá Unión Magdalena, a las 7:00 p.m. Real Cartagena frente a Real Santander, el domingo a las 4:00 p.m. Patriotas Inter de Palmira, puerta cerrada, a las 5:00 p.m. Orso Marzo frente a Barranquilla, a las 3:30 Envigado Real Cundinamarca, el lunes a las 7:30 Atlético frente a Independiente de El Valle. Para hablar del compromiso entre el equipo de Patriotas de Boyacá, que tendrá su partido el próximo domingo a las 4:00 p.m, hay que decir que el equipo no ha podido reforzarse por la sanción que pesa sobre el cuadro rojo del departamento de Boyacá, esperando se pueda solucionar el inconveniente y en ese aspecto pueda tener refuerzos. Se ha dicho que han ido a instancias para que se levante la sanción atención al equipo del departamento de Boyacá, al equipo de Patriotas de Boyacá, y con eso pues tener que poder contratar por parte del equipo del departamento de Boyacá. El partido será el domingo 26 a las 4 de la tarde, donde Patriotas de Boyacá oficiará como local ante Inter de Palmira en su casa en el Estadio La Independencia. Hay que decir que el partido estará jugándose a puerta cerrada. Hasta aquí la información deportiva con Orlando Niampira Maragón, porque Red Boy es noticia.

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1: Información circular departamental, Tunja. Boyacá se consolidó como el departamento piloto del Programa Nacional Comunidades de Conectividad, una estrategia que lleva internet comunitario a las zonas rurales y fortalece el desarrollo de miles de familias campesinas. La iniciativa beneficia a más de 12.000 personas en 64 comunidades de 62 municipios y conecta más de 50 sedes educativas rurales. El modelo permite que las juntas de acción comunal administren el servicio, impulsando la educación, el emprendimiento y la productividad en las veredas. La gobernación destacó que este proyecto posiciona al departamento como referente nacional en innovación y conectividad rural. Noticias de interés general, Tunja. Contar con un kit de primeros auxilios bien equipado es fundamental para atender emergencias mientras llega la ayuda médica. Debe incluir vendas, gasas estériles, esparadrapo, guantes desechables, antiséptico, tijeras, pinzas, termómetro y analgésicos de uso común. También se recomienda incorporar una manta térmica, suero fisiológico, un manual básico de primeros auxilios. Las autoridades recuerdan revisar periódicamente la fecha de vencimiento de los elementos y mantener el botiquín en un lugar accesible y seguro. Noticias de interés general, Tunja. La Secretaría de Gobierno y Acción Comunal de Boyacá realizó una jornada de trabajo en los municipios de Socha, Paz del Río y Tasco para fortalecer las estrategias de seguridad y convivencia ciudadana. En Socha se llevó a cabo una mesa de seguridad con autoridades locales para identificar las principales problemáticas y riesgos del municipio. Además, en las tres localidades se desarrollaron campañas de prevención contra la extorsión, promoviendo la denuncia oportuna. La jornada también incluyó espacios en medios de comunicación para socializar las acciones que adelanta el gobierno departamental en favor de la seguridad de las comunidades.
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2: Saludo final pues para los oyentes de Boyacá Radio, los que nos escuchan y nos ven en toda Colombia. ¿Y qué vamos a esperar los colombianos de ustedes en estos 4 años?
3: No, para toda la gente de Boyacá, saben que yo he estado muy activo haciendo denuncias en Boyacá. Vamos a seguir haciendo denuncias en Boyacá. Por ejemplo, una alerta desde ya. La alcaldesa actual de Tunja, que está encargada, 10.000 millones de pesos a punta de firmar, dice que el aguinaldo en julio, estamos en julio. La pregunta es por qué la alcaldesa encargada, cuota del señor Carlos Andrés Amaya, está tan afanada, creo que a unos 15 o 14 días que quedan de unas elecciones atípicas, de dejar amarrado un contrato de 10 mil millones, que es para diciembre. Y además, que hemos mirado los costos de estos contratos en anteriores años y vemos que este es mucho más elevado. Señora alcaldesa, ¿por qué dejar amarrados 10 mil millones de pesos antes de irse? ¿Cuál es el afán? Yo creo que es importante que usted se lo explique a la ciudadanía, pero también a los órganos de control. Por eso esta denuncia la vamos a estar profundizando en los próximos días para que Boyacá, Tunja y sobre todo toda la gente del país se entere lo que está pasando.
2: Desde boyacaradio.com informó Andrés Granados, porque Red Boy es noticia.
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4: En el marco de la conmemoración de los 207 años del legado del sargento segundo Inocencio Chincá, pues nos honra contar con la presencia de un invitado especial, cuya vida también ha estado marcada por el servicio a Colombia. Nos acompaña en este momento el señor Manuel Garavito Camargo, sargento mayor en retiro del Ejército Nacional de Colombia, orgullosamente tibasoseño, hombre de profundas convicciones, amplia trayectoria militar y un permanente compromiso con la preservación de la historia y los valores que identifican a nuestra patria. Sargento Mayor Manuel Garavito Camargo, reciba un cordial saludo y nuestro más sincero agradecimiento por aceptar esta invitación y compartir con todos nosotros sus conocimientos y reflexiones en esta fecha tan significativa para Tibasosa.
5: El sargento segundo Inocencio Chincá, que venía de Betoyes, en aquella época Arauca, en la campaña libertadora. Venía en esa época pues con Simón Bolívar y a raíz de todo el departamento de Boyacá se venían presentando una serie de batallas, pero de las más importantes fue la del Pantano de Vargas. Entonces, él nos representa a toda la suboficialidad del Ejército Nacional, de la Armada, de todas las fuerzas militares, es la representación, es un héroe que dejó muy en alto su valor, su arrojo, demostrado en esa batalla del Pantano de Vargas. Pues nos deja muchas enseñanzas, en especial que una persona que quiere hacer algo, así sea en las situaciones más precarias, lo logra. Y a veces no se dimensionó en ese momento ese logro tan grande, porque de ahí dependió, pues en realidad, ¿no?, nuestra independencia de España. Ya después de haber ganado aquí, ya el ánimo que tenía, esa moral que tenía el ejército patriota, que pues era un ejército pobre y muy poco preparado, pues iba con más moral, con más ahínco hacia la batalla final, que fue la del puente de Boyacá. Quiero hacer ya invitar a toda nuestro municipio, en especial a nuestro departamento y a nivel nacional, a todos nuestros militares, suboficiales, para que vengan y visiten nuestro municipio. Siempre vamos a desarrollar la ceremonia del sacrificio de nuestro sargento segundo Inocencio Chincá. Ya viene nuestro Ejército Nacional para desarrollar esta importante ceremonia y hacerle honor a nuestro gran héroe, sargento segundo Inocencio Chincá.
4: Sargento Mayor Manuel Garavito Camargo, muchas gracias por acompañarnos en este espacio y por compartir con todos nosotros esa experiencia, sus conocimientos y sus valiosas reflexiones en torno al legado del sargento segundo Inocencio Chincá. Desde Tibasosa, Juan Simón Bonilla, de Urdimbre Radio, para Red Boy, porque Red Boy es noticia.

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1: Garagoa, Sultana del Valle de Tenza. Las autoridades decretaron el cierre total de la vía en el sector Pozo Azul, jurisdicción de Garagoa, debido a la caída de material que compromete la seguridad de los usuarios. La medida fue adoptada tras una evaluación técnica de las condiciones del corredor vial. Las labores de remoción y despeje de material se realizarán este viernes con luz natural para minimizar riesgos. Se recomienda a los conductores acatar las indicaciones del personal autorizado y consultar el estado de la vía antes de emprender su viaje. Bogotá. El Ministerio de Educación Nacional inició la entrega de una dotación superior a los 59 mil millones de pesos para fortalecer 1.893 sedes educativas oficiales en 31 departamentos del país. La inversión contempla pupitres, mesas, sillas, equipos de cocina y menaje para mejorar los ambientes de aprendizaje y el programa de alimentación escolar PAE. En total se ejecutarán 2.052 proyectos, priorizando territorios con mayores necesidades. Las entregas comenzarán en la primera quincena de agosto como parte de la estrategia para reducir brechas en la educación pública nacional. Atención Tunja. La Gobernación de Boyacá, la Fundación PepsiCo y CARE realizan este viernes en el Centro de Convenciones de la Cámara de Comercio de Tunja una jornada para fortalecer el emprendimiento y las oportunidades comerciales. La programación inició con una rueda de negocios desde hoy a las 9 de la mañana y continúa con una feria financiera a partir de las 2 de la tarde. Productores, emprendedores y empresarios establecen alianzas, presentan sus ofertas y conocen opciones de financiación.
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3: En la información desde el municipio de Soracá a través de Cristal Boyacá 98.3. Hablamos del municipio y es que se están mejorando caminos y se están conectando vías. Por eso en el municipio de Soracá se sigue trabajando y avanzando con obras para el bienestar de todos. No solo se continúa con la pavimentación desde el sector La Y hasta la doble calzada, sino que también se están enfocando en el mantenimiento y recuperación de la ciclovía. En este mismo tramo, recuperación del canal paralelo y alcantarillas del mismo sector. Es una gran prioridad ofrecer espacios seguros y cómodos para quienes disfrutan de recorrer el municipio en bicicleta, promoviendo el deporte, la recreación y la movilidad sostenible, gracias al compromiso de la Administración Municipal de Soracá, donde cada pedalazo contará con vías más seguras y amigables para todos. En ese aspecto se viene avanzando. De otro lado, hay reconocimiento a quienes sirven también para fortalecer a la comunidad. Por eso, desde la Alcaldía de Soracá se realizó la lectura y entrega del decreto 038 de 2026, mediante el cual se otorgó un reconocimiento a la labor de los integrantes de la Policía Metropolitana de Tunja, Policía Nacional de los Colombianos, Estación de Policía de Soracá. Este homenaje exaltó el compromiso y la vocación de servicio y el trabajo permanente de nuestros uniformados por la seguridad, la convivencia y el bienestar de todos los soraquenses. Se hizo la entrega en las horas de la mañana del día de hoy a quienes hacen parte del comando de la policía del municipio de Soracá. En otra información, en el nombre de la Casa del Bienestar del Adulto Mayor, Centro de Vida La Esperanza de Soracá, se expresaron muestras de sincero agradecimiento a la Cruz Roja en cabeza de las damas grises por su donación, actividad lúdica y recreativa, por el amor y cariño y paciencia que brindan siempre a los abuelitos. Esto se hizo en horas de la mañana. Gracias por siempre robarles una sonrisa y expresarles tanto amor. Su labor llena de alegría y dignidad los días de quien más lo necesitan, fue el mensaje desde la alcaldía del municipio de Soracá. De otro lado, desde la alcaldía se está informando a todos los participantes de la convocatoria del programa de vivienda, que debido a una reprogramación se han actualizado el cronograma de las visitas técnicas. Las visitas entonces se quedaron desde el día de ayer y hasta el próximo martes 28 de julio, por lo que se está invitando a los beneficiarios a consultar las nuevas fechas y a estar atentos al cumplimiento de las actividades programadas. Es importante, los horarios son aproximados y pueden presentar modificaciones debido a las condiciones de acceso a los predios y los factores climáticos, es lo que se ha dicho desde la alcaldía. De otro lado, pues hay guerreras que van a la interprovincial. Por eso, con garra, talento y corazón, el equipo prejuvenil femenino de fútbol sala de la institución educativa Simón Bolívar de Soracá logró su clasificación a la siguiente fase, la interprovincial de los Juegos Intercolegiados 2026. Los dirigidos por el profesor Jimmy López dejaron todo en la cancha durante la fase zonal con un juego colectivo impecable, defensa sólida y definición letal. Los estudiantes superaron a sus rivales y se quedaron con el cupo que les pone entre las mejores de la provincia. En el camino de la clasificación, fase zonal, enfrentaron a los representantes de Venta Quemada, Chivatazo, Taquirá y Toca, ganaron la final 8-0 en un partido vibrante. Ahora este grupo de soñadores representará no solo al Instituto Integrado Simón Bolívar, sino a todo el municipio de Soracá en la fase interprovincial, donde se medirán ante los mejores equipos de Ricaurte Bajo, Sogamuxi 1 y 2. Es la información desde el municipio de Soracá, a través de Cristal Boyacá 98.3, porque Red Boy es noticia.
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1: Atención, Tunja. La Asamblea Departamental de Boyacá realiza este viernes 24 de julio una sesión ordinaria desde las 8:30 de la mañana al recinto de la corporación. Durante la jornada, los gerentes del Centro de Rehabilitación Integral de Boyacá, CRIB, la Casa del Menor, Marco Fidel Suárez e Indeporte Boyacá, presentan sus informes de gestión correspondiente al primer semestre de 2026. Los diputados evalúan los avances, resultados y ejecución de estas entidades descentralizadas. Además, la corporación somete a aprobación las actas 023 y 024 de la presente vigencia. Información circular departamental. Tunja. La gobernación de Boyacá lanzará oficialmente la edición 53 del Festival Internacional de la Cultura Campesina durante el Gran Concierto Llanero, que se realizará este 25 de julio en el Pantano de Vargas, en Paipa. El evento, con entrada gratuita, iniciará a las 2:30 de la tarde y reúne a destacados artistas como Walter Silva, Scarlett Linares y Arias Bigot. Además del lanzamiento del cartel oficial del festival, habrá presentaciones de danza y un espectáculo de juegos pirotécnicos. La jornada rinde homenaje a la gesta libertadora y al legado del maestro Juan Farfán, ícono de la música llanera. Tunja, atención. El movimiento Resistencia Juvenil Campesina anunció que el Ministerio de Transporte tiene plazo hasta hoy, 24 de julio, para expedir la resolución que pondrá en marcha la tarifa diferencial en el peaje de Tuta. La fecha fue acordada tras una reunión con representantes de la Agencia Nacional de Infraestructura, ANI. El colectivo advirtió que si no se cumple el compromiso, retomará la toma pacífica del peaje como medida de presión. Además, solicitó autorización para realizar el mercado campesino el 7 de agosto en las bahías del peaje y promover la economía rural.
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4: María José Pizarro, un gusto saludar, bienvenida a la ciudad de Tunja y a los micrófonos de boyacaradio.com. Hablemos precisamente de su visita aquí a la capital de los boyacenses y a la Plaza del Sur, una situación bien complicada aquí.
5: Bueno, no, un saludo muy especial para toda la gente bella de Tunja. Estamos hoy visitando esta ciudad y, por supuesto, invitar a todos los tunjanos, a todas las tunjanas, a que salgan a ejercer su derecho al voto el próximo domingo, pero que lo hagan de manera consciente. Esta ciudad ha demostrado ser, después de las últimas elecciones presidenciales, una ciudad progresista. Aquí, con una diferencia de 10.000 votos, ganamos en la segunda vuelta presidencial. Quiere decir que, a diferencia de lo que muchas veces se ve en el departamento, excepto algunas excepciones, Tunja es una ciudad progresista, cree en valores progresistas y, por supuesto, cree también en el rostro joven, en una política joven que puede ser liderada por una persona como Nicolás Cortés. Así que aquí estamos impulsando su candidatura.
4: Teniendo en cuenta eso y también de pronto un lema que se ha manejado acá con el pacto histórico, que tiene el pacto histórico para la ciudad de Tunja.
5: Bueno, yo creo que uno de los principales problemas que tiene en este momento Tunja, que además de ser la capital del departamento se ha caracterizado por ser una ciudad universitaria, pues uno de los grandes problemas es el desempleo juvenil que existe en la ciudad, muy superior a la media nacional, pero además muy superior al desempleo que existe hoy para hombres y mujeres. Los jóvenes se llevan la peor parte, así que uno de los principales retos que tiene una figura joven como Nicolás Cortés es precisamente poder fomentar una política de empleo que permita que la gente que se forma en esta ciudad pueda contribuir al desarrollo económico de la ciudad, es decir, que no tengamos una migración de conocimiento, de saberes y de capacidades, sino que puedan ellos mismos trabajar y fomentar y darle crecimiento económico a la ciudad de Tunja. Yo creo que ese es uno, por supuesto, de los principales problemas, entre muchos otros, ¿no? La violencia intrafamiliar, que parece ser uno de los grandes males que aqueja a la ciudad, y por supuesto una ciudad que depende muchas veces del empleo gubernamental. Eso implica una diversificación de la economía, de los sectores productivos del departamento. Allí, por supuesto, también hay un trabajo fundamental como eje Tunja, por supuesto.
4: Yo aprovecho que su merced está por aquí para hablarle de pronto de la opinión a nivel nacional en todo lo que tiene que ver con la posesión del presidente Abelardo de las Precios. Usted dijo, y fue muy exacta en decir, que debe posesionarse ante la gente y no ante los fusiles. Hablemos un poquito de esta opinión que usted tiene y que ha generado tanta polémica en el país.
5: No, pues yo creo que evidentemente Colombia tiene una tradición civilista republicana. Hay toda una serie de normas, la misma constitución política lo establece claramente, la soberanía popular es el pueblo, ahí está la soberanía, y Abelardo de la Espriella con su propuesta de posesionarse en una guarnición militar, de gobernar desde una guarnición militar, pues está enviando un mensaje muy preocupante a los colombianos, y es si se va a respetar esa tradición civilista o al contrario, se va a subordinar el poder civil al poder militar, y yo creo que eso, pues por supuesto, sería gravísimo, no solamente por la tradición que existe en el país, sino pues por el mensaje de zozobra, de miedo que empieza a calar en la sociedad colombiana, de confrontación, vuelvo y repito, que los fusiles, las armas, estén por encima de la voluntad soberana del pueblo. El presidente se debe posesionar ante la gente, ante el pueblo, y no en una guarnición militar.
4: Ya para terminar, ¿qué viene para María José Pizarro en este tiempo? ¿La política, la oposición? ¿Qué se viene?
5: Bueno, yo creo que el principal reto que tenemos es organizar una oposición que vaya más allá de la reacción o de las voces políticas parlamentarias. Tiene que ser una oposición después de 4 años de gobierno, que por supuesto pueda ser en términos argumentativos sólida, absolutamente sólida, que podamos contrarrestar las narrativas, y bueno, hoy aprovechando que estamos en la ciudad de Tunja, el poder local es fundamental en el contrapeso que se le pueda realizar a Abelardo de la Espriella, así que hoy estamos en la primera en su ejercicio de gobierno hacerle un contrapeso desde Boyacá al presidente electo Abelardo de la Espriella.
6: Desde boyacaradio.com informó Andrés Granados, porque Red Boy es noticia.
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7: Desde la sala de redacción de boyacaradio.com les traemos los eventos de interés general que llegarán a nuestro departamento durante este nuevo fin de semana de julio. La Semana Internacional de la Cultura Bolivariana en Duitama continuará este fin de semana y contará con talleres relacionados con la elaboración de fresas con chocolate, presentaciones de diferentes índoles culturales de cine, música y poesía, conversatorios y conciertos a cargo de la Estudiantina de Culturama y la Orquesta del Istmo de Panamá. La celebración se extenderá hasta el lunes. Las fiestas en honor a la Virgen del Carmen de Sáchica comenzarán este viernes. Durante esta celebración, que se extenderá hasta el domingo, se realizarán actividades de integración, culturales, religiosas y musicales. Este sábado se llevará a cabo el Gran Concierto Llanero en el Pantano de Vargas. Esta es una iniciativa liderada por la Gobernación de Boyacá con el objetivo de abrir oficialmente la nueva edición del Festival Internacional de la Cultura Campesina. El evento comenzará a las 2:30 de la tarde y contará con las presentaciones de Juan Farfán, Scarlett Linares, Aries Bigot, Galter Silva, Carlos Sarmiento, César Sanabria, Laura Chaparro, David Parales, Viejo Soguero y Palo Cruzado. A las 9 de la mañana de este sábado se llevará a cabo en el Salón de Reuniones de la Plaza de Mercado de Paipa la Jornada de Fortalecimiento Asociativo, una iniciativa dirigida al sector agrícola del municipio. La actividad, organizada por la Alcaldía y la Agencia de Desarrollo Rural, busca fortalecer el trabajo asociativo, generar alianzas y dar a conocer herramientas que contribuyan al crecimiento y desarrollo del sector. Estas fueron algunas de las actividades de interés general que llegarán a nuestro departamento durante estos días de receso, informó desde la sala de redacción de boyacaradio.com Juan Pablo Gómez, porque Red Boy es noticia.
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1: Registro informativo departamental, Villa de Leyva. Las autoridades alertaron sobre una modalidad de estafa digital que afecta a turistas que buscan reservar alojamientos y glampings en Villa de Leyva. Los delincuentes crean perfiles falsos en redes sociales, solicitan anticipos por Nequi o de Plata y desaparecen tras recibir el dinero. Al llegar al destino, las víctimas descubren que no existe ninguna reserva y que las imágenes utilizadas corresponden a establecimientos reales. La policía recomendó verificar siempre los canales oficiales y el Registro Nacional de Turismo, además de denunciar estos casos ante el Gaula Boyacá. Tunja. La banda de marcha de exalumnos del Colegio Salesiano Maldonado de la ciudad de Tunja se coronó campeona del cuarto Festival Nacional de Bandas de Exalumnos realizado en Cúcuta. Además del título nacional, obtuvo los premios a Mejor Grupo de Liras y Mejor Grupo de Vientos, destacando el talento musical boyacense. La agrupación fue la única representante boyacana en el certamen. El triunfo fue dedicado al teniente Jairo Humberto Bolívar Vargas, integrante de la banda, quien permanece en recuperación tras resultar gravemente herido en un hecho de intolerancia en la ciudad de Tunja. Registro informativo departamental, Tunja. El Instituto Colombiano de Bienestar Familiar lanzó en Boyacá una convocatoria para vincular a personas a la estrategia Padrinos de Corazón, dirigida a acompañar a niños, niñas y adolescentes bajo protección. Actualmente 96 menores cuentan con declaratoria de adoptabilidad y 26 ya tienen referentes afectivos. La iniciativa busca brindar apoyo emocional y acompañamiento sin que implique un proceso de adopción. El Instituto Colombiano de Bienestar Familiar destacó que convertirse en padrino o madrina es un acto voluntario de solidaridad que contribuye al bienestar y proyecto de vida de los menores. Presentó la información Luis Enrique Osorio Muñoz.
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